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0: Mediante un operativo de allanamiento, un acto urgente solicitado por el juez, la policía logra la captura de dos presuntos responsables de la muerte violenta de mujeres en la ciudad de Cuenca, madre e hija. El hecho no obedece a delincuencia común, a decir del gobernador de la SUAY, quien mencionó que cámaras de seguridad, tanto privadas como públicas, ayudaron para dar con los involucrados. Los involucrados serían familia, tendrían algún vínculo con las víctimas, y eso es lo que se está investigando en la ciudad de Cuenca. La ola de hechos violentos, la ola de delincuencia no para en la ciudad de Cuenca. En la provincia de la SUAY se registran hechos a cada momento, sobre todo hechos delincuenciales. Claro, hay que señalar que en las últimas horas en la ciudad de Cuenca se ha evidenciado hechos a mano armada, sobre todo acciones violentas en contra de ciudadanos quienes con su mercadería en la zona sur habrían sido también víctimas de la delincuencia. Durante la madrugada del viernes 8 de mayo, por ejemplo, se registró un robo violento en el sector del Control Sur en la ciudad de Cuenca. Según las grabaciones de las cámaras de seguridad, 6 individuos decidieron abordar una camioneta, sustrajeron la mercadería de los comerciantes en la zona. El asalto se desarrolló por parte de delincuentes armados con armas de fuego, quienes utilizaron estas armas para amedrentar a las víctimas. Así estamos en el tema de la inseguridad y con estas dos noticias. Por un lado, la una que tiene que ver con un crimen que ha terminado al momento con la detención de los presuntos involucrados, y por el otro con un hecho delictivo que se registra mano armada en la ciudad de Cuenca. Así empezamos este noticiero. Son las 7 de la mañana con 2 minutos. Buenos días, bienvenidos a la información que se genera a través de la emisora de todas las voces, la voz del Tome Bamba, que en esta jornada tiene temas informativos para compartirlos con ustedes. Muchas gracias a aquellos que ya nos están amplificando con su señal en varias localidades de la provincia y la región. Saludar el día de hoy anticipadamente a todas las madres que están en sintonía de la voz del Tome Bamba. Nosotros nos adelantamos. Yo sé que mañana todos los buenos hijos estarán saludando a las mamitas en su día, pero nosotros les decimos a todas las madres buenos días. Que tengan un feliz día hoy y a partir de hoy toda la vida. Si no les han dicho todavía nada al respecto, yo sé que muchos hijos están guardándose una sorpresa para las próximas horas. Si no le han dicho, pues nosotros les decimos feliz día. Y si no le dicen, porque hay algunos que se olvidan también. Hay algunos hijos no tan buenos que se olvidan de mamá. A esas madres que a lo mejor sus hijos no se acuerdan, nosotros les decimos que tengan un feliz día, hicieron un buen trabajo. Ellos nomás no se acuerdan, ellos nomás no valoran. Por eso es que hoy nosotros les decimos que han sido pues extraordinarias para ellos y buenas madres. Por eso les saludamos. También saludamos a todos aquellos que ya se despiertan con la señal de la voz del Tome Bamba, aquellos que están pendientes de la programación de los días sábados, que dicen solamente pongo el sábado para abrir la campanita. 7 de la mañana con 4 minutos. A levantarse es un buen día para hacer muchas cosas positivas. A nuestros artesanos, a todos, saludos cordiales. A nuestros empresarios, queremos llegar también a ese grupo que también los escucha. A propósito, me anticiparon un saludo. Yo quiero llegar con un saludo cordial a el ingeniero Juan Carlos Molineros, el duro de Trofesa. Sí, me dijeron siempre escucha la radio, dará saludando. Nosotros con gusto aquí les saludamos porque este es nuestro propósito, llegar con todos, para todos, con este mensaje de buenos días en esta jornada de día sábado. Hoy es sábado 9 de mayo del 2026. A todos les decimos muchas gracias por estar allí. También nosotros queremos saludar a los transportistas que nos llevan en sus vehículos, a quienes en este momento están ya saliendo de casita porque tienen que ir a trabajar, guardias de seguridad que están pendientes de la programación, a los transportistas que están llevándonos en su vehículo. A propósito, no sé si podemos pinchar un ratito, momentáneamente, no hay cómo pinchar esa. El equipo de el Moy Caicedo en este momento logra el empate logra el empate frente, me parece que es el Liverpool, ¿no? Mi estimado señor don Gustavo Peralta, adelantemos con él la información, porque él tiene el dato, el maestro Gustavo Peralta con el deporte, siempre conectado. ¿Qué partido estamos nosotros en este momento presenciando, mi estimado señor don Gus?
1: Un gusto saludarle, mi estimado Freddy, a los oyentes de La Voz del Tomebamba en AM 1070 en FM 102.1. hablando de deportes, el equipo de El Niño Moy, hablamos del Chelsea, está jugando frente al Liverpool. El Liverpool se adelantó en el marcador 1-0 y empata el Chelsea al minuto 34 para madrugadores, ¿no? Este partido de la Premier League. Así es que estamos viendo en pantalla gigante, mi estimado Freddy. Enhorabuena acá en los estudios de La Voz del Tomebamba, preparándonos ya para el Mundial, ¿no?
0: Y no solo eso, pero este es el abre boca de lo que será el partido entre ecuatorianos por esta Copa Internacional. Recuerde que Piero Hincapié estará frente a Willam Pacho en este partido. Que enfrenta a dos ecuatorianos y que nos pone a los ecuatorianos, voy a ponerlo en esos términos, que le pone al Ecuador en la élite mundial del fútbol. Así que, pues, esto con lo que está haciendo el Niño Moy es solamente un abre boca. Mire cómo juega el equipo del Chelsea. Ataca ahora con el propósito de llegar nuevamente a la portería, pero el Liverpool se defiende en el frontis del área. Ahora adelante el balón. Rechaza el equipo de Liverpool momentáneamente cuando está regresando con balón elevado el equipo de Liverpool, convirtiéndonos en relatores un ratito. Pero mire usted, así es esto de contarles a ustedes la información. Ya le contaremos sobre ese partido que se viene para el 30 de mayo.
1: 30 de mayo, la final de la Champions, el mejor fútbol del mundo, donde estaremos viendo a dos jugadores ecuatorianos, primera vez en la historia, y qué orgullo para los ecuatorianos ver en la final a dos ecuatorianos, ver a Piero Hincapié en el Arsenal y ver al
0: Willam Pacho
1: en Willam el PSG. Pacho del PSG en la final. Qué belleza para los ecuatorianos ver a dos ecuatorianos, dos jugadores que están brillando en el fútbol europeo.
0: Ahora, ¿no? Hay que reconocer que Ecuador, primero, es la primera vez que tiene dos jugadores disputando un encuentro de estas características o una final de estas características. Es los dos únicos latinos que están en la final de la Champions League.
1: Primera vez, ¿ah?
0: Dos latinos, los dos únicos latinos. No hay argentinos, no hay brasileños, no hay colombianos esta vez. Pues suele pasar y hemos visto duelo de argentinos, duelo de brasileños, duelo de los paraguayos también, que han sido protagonistas. Pero en esta ocasión le tocó a Ecuador, y Ecuador va a vivir como si fuese suya la final de la Champions League con estos dos jugadores enfrentados. No es que jueguen en el mismo equipo. Uno juega en el PSG, hablando por Willam Pacho, y el otro juega en el equipo del Arsenal, me refiero a Piero Hincapié. Dos defensas centrales zurdos que tienen lo suyo con respecto a los equipos. No es que son suplentes, no es que llegan a jugar por milagro, más bien ha sido un trabajo constante. Y podríamos decir, sin el ánimo de equivocarnos, que estos dos jugadores llevan a sus equipos a la final de la Champions League. ¿Por qué razón? Porque recuerde lo que pasó con Willam Pacho en el último encuentro. Fue nominado jugador de la semana, es decir, es el jugador líder de este equipo. Y claro, Piero Hincapié, con su liderazgo, ya viene desde hace rato siendo titular inamovible, a pesar de que hay dos monstruos también en la defensa del Arsenal. Pero Piero Hincapié, con su personalidad, ha logrado quedarse con la titularidad, y desde hace muy buen rato ya es titular en este equipo, el Arsenal.
1: Freddy, hablando de fútbol y hablando de el Niño Moy también, que estamos viendo este compromiso del Chelsea, él fue perdonado para jugar en el Mundial porque estaba suspendido en el primer partido, pero fue perdonado y va a jugar frente nada más y nada menos que a Costa de Marfil, el primer partido de la selección de Ecuador en el Mundial.
0: Sí, se le levantó la amnistía porque
1: así es.
0: El Niño Moy tenía una sanción, pero ya dijeron que no ha sido cierto. Por lo tanto, el niño Moisés podrá jugar. Qué buena información también. Ahora, y ya que estamos con usted, mi estimado Don Gus, ¿qué pasa con el Cuenquita?
1: El Deportivo Cuenca apunta a seguir en la pelea en la Liga Pro. Vamos a ver cómo le va. Hoy juega nada más y nada menos en la Liga Pro frente al equipo del Guayaquil City. A partir de las 16 horas 4 de la tarde, 15 horas 30, la voz del Tomebamba con Super 949 estarán ya en la información de este partido. El Deportivo Cuenca ya está en Guayaquil, ya viajó ayer y está listo para el compromiso frente al Guayaquil City en la Liga Pro de esta fecha. Hablamos de la fecha 13, mi estimado.
0: Muy bien, ¿cuándo le toca nuevamente Copa Sudamericana al Cuenca?
1: El próximo día martes, a partir de las 21 horas.
0: ¿Esto será en dónde?
1: Aquí en Cuenca.
0: En la ciudad de Cuenca.
1: Frente al equipo paraguayo, ¿no?
0: Mire usted. Entonces, vamos a tener fútbol de largo y sobre todo con protagonistas interesantes, hablando por el Cuenquita. Que le vaya bien al Cuenquita. Oiga, yo noté una cosa en el Cuenquita antes de ir cerrando ya con otros temas que también son importantes en titulares. El Cuenquita como que tiene una actitud para la Copa, para la Liga Pro y otra actitud para la Copa Sudamericana. No sé si lo ha notado usted, pero los jugadores siendo los mismos juegan de un modo distinto en Copa Sudamericana y juegan de un modo distinto para la Liga Pro. ¿Lo ha notado usted?
1: Lamentablemente hay, como le digo, jugadores que se lesionan, jugadores que no están para tal partido, y es duro porque afrontar Copa Sudamericana, y la Liga Pro
0: no es sencillo,
1: es duro, ¿no?
0: Claro, claro.
1: Y ya está afectando, ¿cómo se llama? Factura, le está pasando esto al alcalde, ¿no?
0: Sí, sabemos eso.
1: Hablamos de Mancinelli, físico, que le llamamos así.
0: Agotamiento físico se así ha detectado en este jugador. Estamos siempre medio pendientes del Deportivo Cuenca por su trascendencia en nuestra localidad. Y mire usted que ciertamente los jugadores del y no solamente los jugadores del Deportivo Cuenca. El hinche también ya está medio agotado, pero no físicamente, sino del bolsillo. Semana tras semana, mi estimado señor Don Gus, tiene que estar acudiendo a alentar al equipo y a veces ya el bolsillo también se agota.
1: El verdadero hincha, pero no el fanático. El fanático ya sabe quién es.
0: Sí, ese que va solamente para verle al Neymar y llena el estadio.
1: Y nada más, y a criticar a tal jugador y tal jugador. Son los fanáticos y que están furiosos porque hay una mala jugada. ¿Sabe cómo es el fútbol, no?
0: El Cuenca está...
1: comenzando, está armándose recién, ¿no? Y ya quiere que jueguen como
0: un equipo
1: ya de 2, 3, 4, 5 años. Entonces, hay que tener paciencia, mi estimado Juan.
0: Muy bien, sí, cierto es eso. 7 de la mañana con 13 minutos. ¿Cómo va a estar el clima para la ciudad de Cuenca el día de hoy? Le contamos rapidito. A esta hora está nublado. Amaneció rayando el sol, amaneció con mucha luminosidad la jornada, pero a esta hora está un poquito nublado. Así estará hasta las 8 de la mañana. A las 9 de la mañana se presentará nuevamente el sol. Hay posibilidades de lluvia leves en horas de la mañana hasta las 12 del día, pero en la tarde, como ha sido característica en estos últimos días, hará un solazo. ¿Hasta qué hora? Hasta las 5 de la tarde. Esto quiere decir que tendremos temperaturas muy altas. Hoy tendremos temperaturas en horas de la tarde de hasta 23 grados centígrados. En horas de la noche, sí, hará mucho, mucho calor en horas de la tarde, como ha sido característica en estos, por lo menos, dos últimos días. Y en la noche, para aquellos que están ya preparando todo para lo que serán las serenatas a mamá, espero que no vayan a hacerse serenata ellos. En todo caso, pues desde las 6 de la tarde tenemos un pronóstico de lluvia muy menor, de hasta un 20%, que es muy poco probable que llueva. Si llueve, pues será una llovizna muy leve. Esto es lo que nosotros estamos previendo, pero esperemos que no se presenten las precipitaciones pues de forma muy severa en horas de la tarde, noche, que está previsto muy posiblemente lluvias o lloviznas leves. Pero el domingo, que todos quieren saber, en horas de la madrugada, usted que siempre está pendiente y que querrá saber qué va a pasar a la 1 de la mañana. será un cielo parcialmente despejado. A la 1 de la mañana, parcialmente despejado, este domingo, 1 de la mañana, parcialmente despejado. De allí, posibilidades de lluvia menores en horas de la madrugada a partir de las 2 de la mañana, pero lo que debemos decir es que será nublado únicamente la madrugada del día domingo. Y el día domingo será un lindo día para mashar en la mañana, ojo, en la mañana, porque en la tarde y noche, a partir de las 16 horas, se habla de posibilidades de lluvia de hasta un 50 y hasta un 70% de lluvias a partir de las 15 horas. Eso es lo que pronostica el clima para este día domingo. Y claro, ¿qué va a pasar también con el tema de la movilidad? Que usted podrá movilizarse tranquilamente para ir a visitar a mamá este fin de semana. Ya está preparando maletas. Si está preparando maletas para ir a verle a mami dónde se encuentra, pues hágalo. A los vecinos que van a ir hacia el sur, en Loja, pues nuestro saludo cordial. A los vecinos que van a ir hacia Machala, pues también sabemos que hay muchos orenses, machaleños viviendo acá en la ciudad de Cuenca y que van a ir este domingo a visitar a mamá, vayan con cuidado, porque la vía Gualaceo-Limón estará habilitada, la vía Cuenca-Lumajpamba-Gualaceo está habilitada, la vía Paute-Guarumales-Méndez parcialmente habilitada, la vía Cuenca-Girón-Pasaje está parcialmente habilitada en el kilómetro 50, conducir con precaución, la vía Cuenca-Molleturo-Naranjal parcialmente habilitada en el kilómetro 53, hay problemas desde entonces hasta el kilómetro 96, y así toda la vía con problemas, la vía Cuenca-Sixigmatanga habilitada, la vía autopista Cuenca-Sogues habilitada, la vía Cuenca-Lajarata-Oña habilitada, la Cuenca-Cañar-Alausí está parcialmente habilitada en el sector del Rocío, hay problemas, la vía Xutco-Chancay-El Triunfo está completamente habilitada. Esto es información con corte a las 6 de la mañana del día de hoy de parte del ECU 911. 7 de la mañana con 17 minutos. Vamos con los principales titulares de esta jornada y les decimos que Ecuador tiene algo pendiente, sobre todo con el tema de la política, a partir del 13 de mayo. Ya les estaremos contando de fechas cercanas, pero el 13 de mayo se concretará, se conocerá, si José Serrano, si se acuerda usted de él, el ex ministro del correísmo, ahí se conocerá si es deportado a Ecuador o permanecerá en los Estados Unidos. Fecha importante, fecha clave, el 13 de mayo. Esto para la política y la justicia de nuestro país. Por otra parte, amigos, en el caso Jaque, en el ámbito de la política, también sube a 16 el número de procesados, 14 tienen prisión preventiva. En esta audiencia del día 6 de mayo, 5 nuevas personas fueron involucradas en el caso Jaque, que indaga una red de delincuencia organizada en la Agencia Nacional de Tránsito. Estaremos nosotros dándoles algunos detalles de esta información. También otro dato informativo, sobre todo con la llegada, el regreso del ex presidente del Ecuador, nos referimos a Lenín Moreno, al Ecuador que estuvo en el periodo 2017-2021, que regresó para afrontar la audiencia de juicio en el caso Sino Hidro. ¿Sabe qué dijo? No he recibido ni un centavo de Sino Hidro, así dijo Lenín Moreno, y desmiente un pacto al momento con el gobierno, porque hasta eso se ha mencionado en estas últimas horas. Vamos con otros datos informativos que nos trae el portal Primicias. Atención, Daniel Noboa viajará a Paraguay para participar en la cumbre de la Mercosur 2026. El presidente Daniel Noboa participará en la cuadragésima octava, ese es el número que está en romanos, la cumbre de jefes de Estado del gobierno de la Mercosur, esto en los estados que están asociados, con el propósito de participar en el Paraguay. Viajará, esto se realizará el 30 de junio del 2026, pero ya se anticipa la participación del presidente Noboa. Vamos con otros datos, cuando son las 7 de la mañana con 19 minutos, atención, destituyen a Nubia Vera, la jueza que falló a favor de la ex vicepresidenta Verónica Abad, y se enfrentó al gobierno en una de las primeras decisiones del Consejo de la Judicatura, presidido por Mercedes Caicedo. El organismo destituyó a la ex jueza Nubia Vera. Estaremos dándoles algunos detalles de esta información. Por otra parte, amigos, les contamos que el presidente Noboa ajusta por tercera vez el mecanismo de compensación al transportista por el precio del diésel. Se amplió con un decreto ejecutivo 378. El presidente Noboa firmó este 8 de mayo en la ciudad de Guayaquil el decreto que se encuentra ya con una tercera reforma de mecanismo de compensación económica para los transportistas, luego de haberse eliminado el subsidio al diésel. Son las 7 de la mañana con 20 minutos, 7 de la mañana con 20 minutos. Es momento ya de compartirles otros titulares. Hay que decir que un ecuatoriano forma parte de los 42 migrantes rescatados en el mar en Puerto Rico. ¿Qué pasó? Les vamos a contar detalles de esta información. También, amigos, darles otro dato informativo que nos trae como portal, como titular, diario El Comercio. Atención. Daniel Noboa amplía el tiempo de compensación para los transportistas. Se ratifica esta información que habíamos dado a conocer a través de diario El Mercurio. También, Gustavo Petro dispuesto a quitar aranceles a Ecuador. Ecuador y Colombia deben eliminar los aranceles en 10 días. Esto fue lo que resolvió la Comunidad Andina de Naciones. ¿Qué dijo el presidente Noboa? También está dispuesto a bajar los aranceles. ¿Hasta cuánto? Un 25%. Al momento eso se ha dicho, no se ha oficializado, pero ya estaremos nosotros verificando esa información para contarles a ustedes. También, una exportadora de chifles era una fachada para el envío de droga a Europa. ¿Cómo era el proceso? Los buques eran contaminados y, claro, encaletada la droga para ser enviada a Europa. Ya le estaremos contando los detalles. También, las Fuerzas Armadas de Ecuador inhabilitan 70 bocaminas en el Carchi a fuerza de cañones, a fuerza de elementos armados. Pues ya inhabilitaron estas bocaminas. Estaremos contándoles los detalles de esta información. También, amigos, Santiago Díaz, ¿sí se acuerdan de él? Del ex asambleísta del correísmo, es sentenciado por violación a una menor. Dijo que había sido consensuado, pero esto pues cambió cuando se inició el juicio, y mire usted cómo ha terminado esta situación en contra de este ex juez del correísmo en nuestro país. Son las 7 de la mañana con 22 minutos, 7 de la mañana con 22 minutos, amigos. Vamos a irnos a una pausa. Cuando nosotros regresemos, estaremos con los detalles de estas y otras informaciones aquí en La Voz del Tomebamba.
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0: Son las 7 de la mañana con 27 minutos. Es un día lindo para cumplir años. Hoy es 9 de mayo del 2026. Sí, a los cumpleañeros, a aquellos que todavía no les han dicho nada, nosotros les mandamos ese mensaje a toditos. Hoy quienes cumplen años les decimos felicidades, pero aquellos que ya nos han enviado sus mensajes también les decimos felicidades. Mi estimado don Gustavo Peralta, usted tiene un dato.
1: Así es, hoy está cumpliendo 15 añitos, nada más y nada menos, Camila Carmona, 15 años, saludos de su abuelita Ana. Saludos entonces para Camila Carmona, creo que es en Baños, ¿no? Este saludo efusivo en sus 15 años a Camila Carmona.
0: Muy bien, también tenemos otro saludo de cumpleaños. Dice buenos días a la gente que está despierta ya y que escucha la voz del Tomebamba. Por favor, un saludo de cumpleaños a una gran mujer, esposa, madre, abuela, tía, y es el amor de mi vida, a Yoconda Pesantes. Que Dios le siga bendiciendo y que cumpla muchos años más. Saludos de parte de su esposo, sus hijos y su nieto. ¿Sabe quién manda el mensaje? Don Patricio Chassi. Doña Yoconda, para usted un saludo cordial en esta jornada, porque este es el día de su cumpleaños. Gracias por enviarnos este mensaje para los cumpleañeros y las cumpleañeras. Pero nos han enviado también un mensaje de audio y nosotros queremos aprovechar este momentito que estábamos con los cumpleañeros para hacer escuchar lo que nos dice el doctor Juan Campo Verde Durán. Escuchemos este mensaje de parte del doctor Campo Verde desde el Valle de Ayunguilla.
2: Muy buenos días, apreciados amigos de Radio La Voz del Tomebamba. Juan Campo Verde Durán desde Valle de Ayunguilla envía un respetuoso, cálido, fraterno saludo a todas las madres cuencanas, azuayas del Ecuador y del mundo, aquellas madres que son jefas de hogar, aquellas madres trabajadoras, las madres del campo y la ciudad, las madres que se encuentran en los centros de salud, en los hospitales, aquellas madres que están también en los asilos de ancianos, olvidadas o dejadas ahí por múltiples razones por sus hijos. Un fuerte abrazo a todas las madres, un cariño especial para aquellas madres que con su ejemplo forman a sus hijas y a sus hijos para ser buenos ciudadanos. Feliz día a todas las madres.
0: Muy bien, un mensaje interesantísimo. Gracias por estar allí. También nosotros muy contentos de que todo pues esté ya preparándose para el día de mamá, los hijos que no se acordaron. Para ustedes también es el mensaje. Si no se acordaron de mamá, pues este es el momento de ya mandar al grupo. Hoy, ¿qué hacemos para mamá? Hoy ve, así, el grupo de los hermanos. De seguro hay el grupo de los hermanos. ¿Qué hacemos para mamá? Ve, mañana. Entonces ya, pónganse de acuerdo. Alguna cosita siempre ha de haber en estos momentos. Aunque sea, vea, mamá no necesita nada. Aunque sea una fundita de pan, de $1. Aunque sea un abrazo nomás, un abrazo, eso es lo que necesita mamá, que le vayan a ver, pero no que le hagan cocinar a mamá mañana. No, mañana ella tiene que descansar, es la reina del hogar, así que pues a los buenos hijos que sí se van a acordar, que sí se acuerdan, pues nosotros les decimos que vayan y pues por allí hagan que mamá se sienta bien. Nos han mandado un mensaje desde Estados Unidos. Dice, un saludo a la nueva pareja formada por Daniel y Chelsea, allá en Nashville. ¿Sabe quién nos mandó? El doctor Clever Molina. Vea, su Chelsea, mi estimado doctor Clever. Y ahora es parte de una nueva familia. Así que le saludamos. 7 de la mañana con 31 minutos. Se nos va el tiempo solo en saludar, pero no importa. Aquí saludamos a todos quienes nos escriban sus mensajes, sus denuncias también. Nosotros aquí les leemos. Y esto es lo que buscamos en este programa de los días sábados. Acompañarle, estar con usted, ser aquellos que le permiten a usted decir lo que a veces no se puede. Nosotros encantados aquí de compartir esos mensajes. Vamos ahora con el desarrollo de la información. Empezando con algo que nos llamó mucho la atención en las últimas horas en la ciudad de Cuenca y la provincia del Azuay. Nos referimos a este crimen execrable que se dio en contra de dos mujeres en la ciudad de Cuenca, madre e hija. Una de ellas, una abogada de los tribunales del Ecuador, Y eso, pues, obviamente ha traído conmoción. Hablamos de este crimen execrable que se produjo en horas de la noche, en días anteriores, mientras toda la familia salía a actividades de distracción. Dos sujetos aprovecharon para meterse al domicilio, según lo que dicen las autoridades, y allí, pues, mediante una serie de actos de violencia, de golpes, de asfixia mecánica, se habría determinado en un primer momento. Las dos mujeres fueron victimadas en su domicilio. Y claro, después de toda esa búsqueda, de toda esa acción que se emprendió de parte de la justicia, la policía, debemos decir que mediante un operativo de allanamiento, un acto urgente solicitado por el juez, la policía logra la captura de dos presuntos responsables de la muerte violenta de dos mujeres en la ciudad de Cuenca. El hecho no obedece a una situación de delincuencia común, a decir del gobernador de la SUAY, Javier Bermúdez, quien mencionó que cámaras de seguridad privada ayudaron para dar con los involucrados. Escuchemos lo que dijo el gobernador de la provincia de la SUAY en torno a esta captura, en torno a esta acción de la policía que da, pues, de alguna manera un alivio en este caso que trajo conmoción en la ciudad de Cuenca.
3: Los cordiales con el señor gobernador de la provincia de la SUAY. Señor gobernador, en las últimas horas la policía logra la captura de los presuntos asesinos de estas dos mujeres que fueron acribilladas en su domicilio. Por favor, doctor,
4: buenos días. Sí, buenos días a todos los medios de comunicación. Comentar a la ciudadanía de que desde ayer, en horas de la tarde y noche, se armó un operativo de allanamiento, un acto urgente que se solicitó al juez penal, con la fiscalía y también la línea investigativa de la Policía Nacional, en donde hemos dado con dos sujetos que presumiblemente son los autores de este execrable, ¿sí?, doble asesinato. Nosotros, desde el día uno que tuvimos esta situación, el domingo que sucedió este infausto suceso, nosotros con la Policía Nacional establecimos todas las líneas investigativas y sabíamos que esto no es de delincuencia común, como se quería, sí, por algunos sujetos políticos decir que es delincuencia común. Nosotros teníamos y siempre reservamos nuestra prudencia, ¿no?, hacia las investigaciones, y hoy tenemos también esta situación que viene de un familiar cercano de las señoras que hoy, que el domingo fallecieron. Eso es muy importante decirlo, es un tema, un crimen bastante feo, muy feo, que conmociona a la ciudad, que conmociona también al país, y eso nosotros vamos a esperar la respuesta también de la justicia, para que la justicia actúe en efecto.
3: ¿Cuál es la hipótesis del móvil, doctor?
4: Hay algunos móviles, sí, hay algunos móviles que todavía la Fiscalía y también Policía Nacional están manejándose. Eso se tendrá que ver, y quiero pedir disculpas, no adelantar nada, porque eso se va a dar en audiencia, y si es que yo adelanto alguna otra situación, puede caerse el tema.
3: Lo que nos, sí, ¿qué cámaras ayudaron?
4: Las cámaras de los domicilios de los ciudadanos, esos son los buenos vecinos de los que hablábamos, ¿no? Los vecinos que nos prestan las cámaras, que nos dan ayuda en la trazabilidad de todas estas personas, porque también han sido aprehendidos dos vehículos, han sido aprehendidos también algunas prendas de vestir, sí, que estaban en un sujeto, un vehículo, un celular, y esto toda la noche se estuvo coordinando. Hoy tuvimos ya esta relación circunstanciada de estos hechos que hemos estado con él.
3: De alguna forma parece planeado esto.
4: Sí, parece planeado. Eso es lo peor, ¿no? Eso es lo peor, que parece planeado. Eso es lo peor, que en audiencias se tendrá que por eso digo parece, que en audiencias se tendrá que esclarecer, y el juez tendrá que decir cuáles son las circunstancias y los móviles que lastimosamente esta ciudad tiene que vivirse, y que también recalcar, agradecer a la Policía Nacional, agradecer a la Fiscalía y ahora también al Consejo de la Judicatura, que se ha actuado de manera realmente eficaz y eficiente. ¿Por qué? Tenemos las peticiones de actos urgentes por parte de Fiscalía, el juez rápidamente también entregó todas las acciones, ¿sí?, y providencias para poder nosotros ingresar en estos allanamientos. Eso es importante.
0: Son las 7 de la mañana con 36 minutos, 7 de la mañana con 36 minutos. En este momento tenemos que contarles que en el partido entre Liverpool y Chelsea se acaba de concretar Un nuevo gol en favor de el Chelsea, a propósito, en favor de el Chelsea. En este caso, pues hay una jugada colectiva desde medio campo. Parece que participa el niño Moy. Parece que Moisés Caicedo es el que inicia la jugada. Un saque, claro, efectivamente es él. Un saque largo, un filtrado de balón extraordinario. Y en ese momento, cuando es filtrado el balón, aprovecha el número 5 del equipo de el Chelsea para lanzar un pase en diagonal y con ello pues concretar este golazo, un golazo que le pone al Chelsea 2, minuto casi 50 del segundo tiempo. Sin embargo, parece que va a ser revisado en el VAR. Mire usted, parece que hay una revisión de VAR, veamos qué es lo que determina el árbitro. En el momento en el que sale, parece que están buscando la posibilidad de un fuera de juego. Cuando parte el balón, parece que hay, como dice su técnico,
1: posición adelantada.
0: Una pequeñita posibilidad, una posibilidad muy pequeña de una posición adelantada. Pero bueno, eso ya lo resolverán en los próximos minutos cuando hay una revisión de VAR aparente solicitada.
1: ¿Cómo se llama? Una jugada polémica, mi estimado Freddy, si es que parece que no hay posición adelantada, pero el árbitro, usted sabe cómo es, ¿no?
0: Sí, siempre, ya veamos.
1: Dice que es posición adelantada. Un lindo pase, como dijo usted, de Moisés Caicedo para el español Cucurella, que manda el centro, viene el gol y, bueno, fue anulado, ¿no?
0: ¿Anulado? Sí. Sí, por supuesto, ya. Entonces, en este momento se resuelve eso de forma rápida en el fútbol europeo. Mire usted cómo ya se determinó que el marcador vuelva 1, que vuelva 1-1. Ahí está otra vez Moisés Caicedo con la pelota, pelea el balón, lo tumbaron, pelea como cual guerrero el jugador número 25 en su dorsal, Moisés Caicedo, pero determinan un tiro libre en favor del equipo del Chelsea. Vamos a ver qué es lo que ocurre respecto de este tiro libre. Nos quedamos momentáneamente nosotros observando este partido en la Liga Premier que está disputándose en este momento. Va haciéndose la jugada, me parece que en este momento están reprisando jugadas, mi estimado señor Don Gus, por el tema que habíamos mencionado. Cuando son las 7 de la mañana con 39 minutos, vamos con más noticias aquí en La Voz del Tomebamba. Lo que habíamos dicho, amigos, hay que prestarle atención a esta situación. El 13 de mayo se concretará y se conocerá definitivamente si José Serrano es deportado o no a Ecuador o permanecer en Estados Unidos respecto del juicio que se le sigue. Lo que hay que decir que tras semanas de incertidumbre, el sistema de información automatizada de la Oficina Ejecutiva de Revisión de Inmigración ha revelado una nueva convocatoria para José Serrano. Su condición se definirá el próximo 13 de mayo del 2026. Lo que dice la información que nos trae Portal Primicias es que el próximo 13 de mayo del 2026 podría marcar un desenlace definitivo a la situación legal del exministro del Interior, José Serrano Salgado, quien permanece preso en el centro de detención de Crum en Miami desde el 7 de agosto del 2025. De acuerdo con el sistema oficial de información automatizada, para esa fecha, a las 13 horas, está programada la audiencia individual en persona ante la jueza Romy Lerner. Ese día, se conocerá de manera directa la decisión final de la magistrada. Si se ejecuta una orden de deportación en su contra o si se conoce de un asilo para permanecer en los Estados Unidos. Un fallo de deportación implicaría su retorno obligatorio a Ecuador, donde se espera una orden de prisión preventiva vigente por violación o vinculación como presunto autor intelectual del asesinato del ex candidato presidencial Fernando Villavicencio. A la espera de este fallo migratorio, la defensa de Serrano mantiene activo un recurso de habeas corpus para ser liberado. El 13 de abril del 2026 presentó una segunda moción que busca autorización para presentar una demanda enmendada y verificada en contra de las autoridades del Servicio de Inmigración y Control Aduanero. El objetivo de esa acción paralela al Tribunal Tribunal de Distrito Sur en la Florida es forzar un pronunciamiento sobre la constitucionalidad de sus 8 meses de detención continua. En respuesta, el 14 de abril del 2026, la jueza y magistrada Marty Fulgeri otorgó un plazo de 13 días al gobierno para que se pronuncie al respecto, pero hasta ahora no se ha hecho pública esa contestación. Allí, amigos, reiterar en el dato, el 13 de mayo se conocerá si José Serrano es deportado a Ecuador o permanece en los Estados Unidos. Vamos con otro dato que tiene que ver con la justicia y la política a nivel de nuestro país. Lo que hay que decir sobre el caso Jaque, que sube a 16 el número de procesados, 14 mantienen prisión preventiva. En una audiencia dada el pasado 6 de mayo, 5 nuevas personas fueron vinculadas en el caso Jaque, que indaga una red de vinculación organizada en la Agencia Nacional de Tránsito, la ANT. De acuerdo a la información, tras la audiencia de vinculación de 6 personas más en el caso Jaque, que investiga una red de delincuencia organizada en la Agencia Nacional de Tránsito, ANT, la Fiscalía General del Estado informó que 5 de ellas recibieron orden de prisión preventiva. La sexta persona vinculada no corrió con la misma suerte y en su lugar recibió medidas cautelares como la presentación periódica y prohibición de salida del país. La diligencia se realizó la tarde del pasado 6 de mayo del 2026 en el Complejo Judicial Norte, a más de 3 meses de iniciado este denominado caso Jaque. Debido a las investigaciones, la ANT tuvo que cerrar sus agencias a escala nacional, lo que afectó a los usuarios que querían realizar trámites vehiculares. Hasta la fecha, los ciudadanos, por ejemplo, en Quito, pueden al momento tener alguna dificultad para los procesos pendientes, como revisión, por ejemplo, de los vehículos. La venta ilegal de licencias y los permisos habrían sido los casos. Según la investigación, esta red que operaba en la ANT cobraba tarifas ilícitas que oscilaban entre 150 y $250 por el trámite que hemos mencionado. Las licencias y los permisos que son los determinados para este tipo de actividades en torno a la matriculación vehicular. Son las 7 de la mañana con 44 minutos. Lo que dijo el expresidente y ex vicepresidente también del Ecuador a su retorno hacia el país: no he recibido ni un centavo de Sinohidro. Así dijo Lenín Moreno, quien desmiente que se haya dado algún pacto con el gobierno actual para haber regresado al país. El ex vicepresidente Lenín Moreno dice que la única razón por la que regresó a Ecuador fue la audiencia del juicio en el caso Sinohidro, que desarrolla la Corte Nacional de Justicia con varios involucrados. El ex presidente del Ecuador, Lenín Moreno, regresó al país pocos días antes de la fecha convocada para el inicio de juicio en el caso Sinohidro, en el que está acusado de cohecho por supuestamente haber recibido sobornos cuando era vicepresidente de la República en la época de Rafael Correa. La Fiscalía sostiene que los pagos irregulares de la empresa china Sinohidro a través de intermediarios habría superado los $76 millones durante el proceso de adjudicación y ejecución del proyecto Coca-Codo Sinclair, iniciado en el año 2009 por esta causa. Llamó a juicio Moreno y a su esposa y otras personas que también están investigadas, algunos empresarios, algunos lobistas, como Corto Patiño. Recordarán ustedes Corto Patiño, a quien Moreno identifica como uno de sus amigos de larga data. Para esta situación se descarta cualquier relación de gestión de intermediarios en el contrato para Sinohidro. Allí, amigos, la información. Cuando son las 7 de la mañana con 46 minutos, vamos con otro dato que es interesante. El presidente Daniel Noboa viajará a Paraguay para participar en la cumbre de la Mercosur en el año 2026. El presidente Daniel Noboa participará en la octava cumbre de jueces de Estado del gobierno de la Mercosur en esta asociación. Lo que se dice que esto se celebrará en el Paraguay. El presidente Daniel Noboa viajará a Asunción para participar en esta cumbre de jefes de Estado y de gobierno de la Mercosur y Estados Asociados, que se realizará el 30 de junio del 2026, según informaron los representantes de la Cancillería ecuatoriana este viernes 8 de mayo. El viaje responde a una invitación cruzada al presidente de la República y sobre todo a algunos mandatarios en un momento en el que Ecuador y Colombia mantienen así un enfrentamiento complicado, una guerra arancelaria que busca zanjar esto la comunidad andina de naciones. Son las 7 de la mañana con 47 minutos. Vamos con otros datos importantes. Vamos a darles solo el titular con el que retornaremos más adelante ya al desarrollo de la información. Destituyen a Nubia Vera, la jueza que falló a favor de la ex vicepresidenta Verónica Abad, que enfrentó al gobierno. Estaremos con los detalles del desarrollo de esta información. Vamos a un corte comercial. Regresamos enseguida.
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7 de la mañana con 50 minutos. Gracias por permanecer en sintonía de La Voz del Tomebamba. Gracias a aquellos que envían sus mensajes y que nos comparten datos importantes. Atención con esto que pues advierte de posibles riesgos o peligros en la Avenida de las Américas. Rapidito el dato que nos han enviado, gracias a Juancho Méndez, nos envía este mensaje, dice: buenos días, en la salida del paso deprimido del control sur con sentido hacia la Feria Libre, se ha desprendido una lata que cubría la tubería que sirve de ductos en esa zona, quedando suspendido en el aire y está peligroso para los camiones y buses que circulan por ese sector. Así que si usted está yendo a tomar esta ruta, esta vía, le pedimos que tome precaución, que tenga la precaución debida, y a las autoridades que tomen acciones inmediatamente, porque pues hay una lata, dice él. Entiendo que es como una especie de cobertor, una canal que cubre, una canaleta, debe ser muy fuerte o pesada para estar en esa zona, y que se ha desprendido, y esta podría traer alguna complicación para estos vehículos que atraviesan por esta zona. También datos sueltos, o datos que también son interesantes. En el día de ayer se dio a conocer de parte de la Centro Sur que se empieza el retiro de los cables, estos que están como sobrantes o que están de alguna manera inundando la ciudad de Cuenca, afeándola a propósito, estos cables de fibra óptica, de internet, de otros sistemas de telecomunicaciones, que la Centro Sur, a través de operativos que serán continuos, dijo: empezamos en Cuenca, el presidente ejecutivo de la Centro Sur, y luego iremos por Cañar y luego Morona, Santiago, que también tienen la misma condición. Así que, pues, el mensaje es positivo, un dato suelto que le damos a conocer. También, en horas de la noche del día de ayer, se empezó a conocer sobre un caso que les queremos nosotros hacer referencia, y este caso es precisamente sobre la muerte de una menor, el aparente suicidio de una menor que habría pues tomado esta decisión fatal, producto de lo que se le conoce como el bullying hoy por hoy. Así que, pues, estos datos que nosotros les hacemos referencia es porque las autoridades de derechos de los menores, pues, habrían tomado acción inmediata de este acontecimiento. Según lo que se dice, una estudiante de un colegio conocido en la ciudad de Cuenca se habría quitado la vida por presunta violencia dentro del plantel. El Consejo de Protección de Derechos está investigando este caso y vamos a escucharle a Sebastián Calderón. Vamos a escucharle a Sebastián. Un colegio conocido en la ciudad de Cuenca se habría quitado la vida por presunta violencia dentro del plantel. El Consejo de Protección de Derechos está investigando.

0: fraterno a toda su familia, las condolencias de parte del Consejo Cantonal de Protección de Derechos. De manera inmediata nos hemos activado, pues, a conocimiento de un grupo de padres de familia que ha acudido al Consejo de Protección de Derechos, hemos conocido que posiblemente esto se puede vincular a hechos de violencia dentro del espacio educativo. Estaremos haciendo las denuncias pertinentes, así como activando los protocolos con el objetivo de poder llegar con la verdad. Hacemos un llamado a las autoridades educativas que tomemos en serio los temas de acoso escolar dentro de los espacios educativos, de la responsabilidad que tenemos de cuidar a los niños, a las niñas dentro de estos espacios.
1: Ahí lo que dijo Sebastián Calderón, representante del Consejo de Protección de Derechos de la Ciudad de Cuenca, él refiriéndose a este caso en particular. Habrá que continuar haciendo las indagaciones correspondientes, pero preliminarmente, si las autoridades lo están señalando, nosotros consideramos que esto es algo que deberíamos tomarlo muy en cuenta, y por ello es que lo ponemos a referencia en esta programación. Son las 7 de la mañana con 55 minutos, 7 de la mañana con 55 minutos. A propósito de datos sueltos, se ha rumorado en las últimas horas que el canal Ecuavisa habría cambiado de dueños. Tras 57 años de estar manejado por los representantes de este canal de comunicación, de este medio de comunicación, habría pasado a nuevas manos obviamente van a hacer una reestructuración, es lo que se señala. Pero ya esto se verá en las próximas horas. Este dato lo hemos nosotros conocido, es un dato suelto y estamos también en ese proceso de indagación. Estaremos dándoles algunos detalles en el momento que sea oportuno. Pero vamos con otros datos importantes que les habíamos indicado, les tendríamos a ustedes en detalle por el desarrollo de la información. Destituyen a Nubia Vera, la jueza que falló a favor de la ex vicepresidenta Verónica Abad y se enfrentó al gobierno. En una de las primeras decisiones del Consejo de la Judicatura, presidido por Mercedes Caicedo, el organismo destituyó a la ex jueza Nubia Vera por su manifiesta negligencia, así es lo que dice el comunicado. La magistrada conocida por el fallo que se dio a favor de la ex vicepresidenta Verónica Abad y enfrentarse a Mario Godoy, aún debe responder ante la justicia por el caso Mueble Fino. Estaremos dándoles detalles. Y es que la noche del 7 de mayo del 2026, el Pleno del Consejo de la Judicatura tomó una decisión final sobre Nubia Vera. Durante la decisión, que tiene una codificación, el organismo aprobó la destitución de la jueza de la Unidad Judicial de Familia de Quito al encontrar responsable de actuar, al reencontrar la responsable de actuar con manifiesta negligencia en este caso. Esta medida disciplinaria se convierte en una de las primeras resoluciones de alto perfil bajo el actual liderazgo presidido por Mercedes Caicedo, quien asumió este rol el pasado 29 de abril del 2026. Una manifiesta negligencia es lo que se determina en este comunicado. La destitución de la jueza no se relaciona directamente con sus fallos en el caso Abad, sino con su actuación en una acción de protección. Este sumario disciplinario nació por la queja del producto judicial de la compañía de tecnología e información Conword S.A., que denunció estas irregularidades, y de allí pues se ha tomado esta decisión con esta jueza. Vamos con otros datos informativos, amigos, que son muy importantes de darles en desarrollo a esta hora. Atención. El presidente Noboa ajusta por tercera vez el mecanismo de compensación a los transportistas por el precio del diésel. El presidente Daniel Noboa afirmó este 8 de mayo en Guayaquil y dio a conocer el decreto ejecutivo 378, en el que se encuentra la tercera reforma al mecanismo de compensación económico para el transportista en Ecuador, luego de que se eliminara el subsidio al diésel. La medida medida central del nuevo decreto es que se dé un equiparamiento en 8 meses de plazo la compensación para los transportistas interprovinciales e intraprovinciales, que hasta ese momento tenía fijados 7 meses según el decreto.

el decreto 352 del 31 de marzo del 2026. Con este ajuste a todas las modalidades intracantonal, intraprovincial e interprovincial quedan en el mismo periodo de 8 meses contados desde el 12 de septiembre del 2025, fecha que entra en vigencia el decreto original. La diferencia entre modalidades radica en la posibilidad de prórroga para el transporte intracantonal, urbano, combinado y rural. También como hay algunas referencias para que se den las evaluaciones que determinarán nuevas fijaciones de acuerdo al decreto que hemos mencionado, el 378. Las estaciones, de acuerdo a la información, deberán cumplir con este decreto y hacer la compensación del caso. Son las 8 de la mañana en punto. 8 de la mañana, amigos. Gracias por habernos acompañado en esta emisión informativa de La Voz del Tomebamba. Como siempre, quedamos en buenas manos, como siempre, con la canción del día. Y a continuación, el maestro Gustavo Peralta. Buenos días con todos. Muchas gracias. Hasta pronto.

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0: Hola, ¿qué tal, amigos de Radio La Voz de Tomebamba? Muy buenos días. Cada fin de semana es un placer estar con esa selecta audiencia en nuestras diferentes frecuencias. Y cada semana tenemos entrevistados de lujo. Hoy tenemos la posibilidad de compartir micrófonos y tener una conversación, una plática con la doctora Flor María Salazar. Ella es una reconocida maestra bioquímica, farmacéutica y figura pública cuencana, ampliamente admirada por su trayectoria en la educación, la salud y el servicio comunitario en Cuenca. Es una de las primeras mujeres en estudiar en el tradicional Colegio Benigno Malo, en una época en la que la mayoría de estudiantes eran hombres. Más adelante se convirtió también en docente de esta institución, impartiendo materias como química, ciencias naturales y biología entre 1970 y 1987. Además, también enseñó en otros colegios de la ciudad y la Universidad de Cuenca. En el ámbito público fue concejala de Cuenca entre los años 2000 y 2009, pese a no pertenecer formalmente a partidos políticos. También llegó a desempeñarse como presidenta ocasional del Consejo Cantonal. Su trabajo estuvo ligado a temas sociales, ambientales y de defensa del agua y del Parque Nacional Cajas. Un gran currículum y un gran honor tener a la doctora Flor María Salazar aquí en Radio La Voz del Tomebamba. Buenos días, maestra. ¿Cómo está? ¿Cómo ha pasado?
1: Enferma, pero sigo funcionando, gracias a Dios. Casi me falla el corazón, pero la mente quedó intacta, gracias a Dios.
0: Sí, eso nos comentó, que tuvo un quebranto el 13 de febrero, Flor María.
1: Sí.
0: Y que, bueno, ya está recuperándose, ¿eh?
1: Sí, ya estoy mejor.
0: Eso es lo más importante. Sí. Y gracias por permitirnos estar, por visitarnos,
1: gracias
0: y estar aquí.
1: Gracias por acordarte de mí.
0: No, siempre, siempre. Usted, como le dije, pues es un ícono, es un ejemplo a seguir. Y el tiempo, que valioso que es. ¿Qué es el tiempo, sí, para usted, doctora Flor María?
1: Es muy corto. En la Biblia dice que si alguno vive hasta 70 años y el más robusto hasta 80, todo es materia inútil, todo es tiempo que no vale la pena. Pero lo que tenemos de tiempo es relativamente corto. Cuando somos jóvenes parece que el tiempo es largo, pero a medida que avejentamos, el tiempo se va volviendo cada vez más corto y vemos cuánto hemos hecho, cuánto hemos dejado de hacer y cuánto pudiéramos todavía hacer. Entonces uno no tiene que entregarse a la vejez ni a la enfermedad, no porque estoy enferma, no porque estoy vieja, voy a dejar de cumplir con mis obligaciones que son fundamentales. Y tenemos obligaciones fundamentales para con la familia, para con los amigos, para con los conocidos, para con la gente que nos pudiera necesitar de alguna manera. Entonces no hay que creer que porque soy vieja puedo maltratar a los demás, porque soy vieja puedo vivir en la ociosidad más completa, porque soy vieja puedo hacer lo que a mí me dé la gana. No es así. Tenemos hábitos de disciplina que debemos cumplir. Por ejemplo, fíjate, yo estuve casi moribunda, pero apenas salí del hospital, ya me levantaba a bañarme a las 6 de la mañana, porque cuando era jovencita me bañaba antes de las 5 de la mañana, pero me baño todos los días. No puedo vivir en olor de santidad.
0: Qué interesante, pues, escucharle. Y bueno, ya está recuperándose.
1: Ya estoy mejor, sí, ya soy más útil. Yo pido a la señora enfermera que no me ayude a subirme y bajarme del carro, que no me ayuden a levantarme porque quiero valerme por mí misma. Porque si no tenemos ese ánimo de seguir sirviéndonos a nosotros mismos y a los demás, no llegamos a ninguna parte.
0: ¿Qué es lo primero que hace la doctora Flor María Salazar al levantarse en las mañanas?
1: Primero rezo, porque sin Dios no podemos vivir. Y segundo, corro a la ducha, me baño y ya estoy lista para desayunar. Antes hacía mi propio desayuno, pero ahora ya tengo quien me sirve el desayuno y paso de vaga hasta tomar el desayuno. Después me dedico un poco a coser o a planchar lo que esté de planchar, así todavía hago lo que tengo que hacer, lo que necesito hacer, porque tú sabes que la ropa, si bien sale de la secadora casi solo de doblar, hay blusas, hay ropas que no se estiran lo suficiente en la secadora. entonces hay que plancharles. Y yo les plancho tranquilamente. Antes tenía una niña que venía a planchar todos los días en la casa, pero cuando vino la señora enfermera ya se vio que no se necesitaba el trabajo de esta niña y me dolió mucho despedirme de ella porque le he visto crecer a esa criatura. Yo le enseñé a planchar y ella planchaba para mí. Pero ahora yo plancho dos o tres piezas, no plancho más. Pero me canso tanto que tengo que acostarme.
0: La lectura continúa, doctora Juana María. ¿Ah? ¿Sigue leyendo?
1: Sigo leyendo.
0: ¿Qué libro está leyendo o qué libro leyó últimamente?
1: Yo leo a saltos y brincos, leo dos, tres libros a la vez. Solo una vez leí un libro de principio a fin, en las obras completas de Oscar Wilde. Estoy leyendo ahora los poemas de César Dávila Andrade. Estoy leyendo, vuelvo a leer por trozos el libro sobre los poetas de Cuenca de Marco Tello. Entonces, no me falta que leer. Siempre leo y siempre compro libros para leer y hago crucigramas. Entonces he alcanzado una capacidad bien grande para hacer crucigramas.
0: Ah, qué bueno.
1: Antes hacía palabras cruzadas, como es palabras. Sí, pues esas palabras que vienen de subrayar, pero me cansé porque es muy fácil.
0: Está con la mente totalmente lúcida y...
1: Sí, gracias bien, a Dios. La preocupación de mis hijos era que perdiera la mente porque estuve inconsciente dos días, pero gracias a Dios salí con la mente intacta. Doy gracias a Dios por eso.
0: Cuando le escribíamos a invitarle usted, nos contestaba con una frase que, bueno, no me llamó la atención, doctora, sino me decía, si Dios lo permite.
1: Claro, porque si Dios permite, podemos hacer muchas cosas. Un pelo de nuestra cabeza no se mueve sin su divina voluntad. Entonces yo no puedo decir, voy a hacer esto, voy a hacer esto, voy a hacer lo demás acá, porque no sé si estoy viva, no sé si voy a poder, no sé si Dios lo va a permitir. Entonces yo estoy siempre dispuesta a soportar lo que Dios mande. Porque así como nos manda la pena, nos manda la medicina. Él nos da la fortaleza para poder soportar cualquier cosa que se nos presente. Porque todos hemos pasado por pérdidas. Perdimos a nuestros padres, perdimos a nuestros abuelos. Y hay gente que hasta ha perdido un hijo. Entonces, esos dolores, esas penas tan grandes, yo pienso que no se pudieran soportar sino sintiéndonos en la mano misericordiosa del Señor. Entonces, si no nos abandonamos a las manos misericordiosas del Señor, somos nada. Nosotros no podemos nada de nuestra cuenta.
0: ¿Usted cree que existe otra vida? ¿Usted tal vez cree, doctora Juana María, en la reencarnación? ¿Qué piensa usted al respecto?
1: No pienso en la reencarnación, no creo que sea posible, porque Dios nos hizo a su imagen y semejanza. Entonces, si somos hechos a imagen y semejanza del Señor, no podemos vivir, volver a vivir y volver a vivir. Pero yo creo que hay otra vida después de esta. Yo creo que muy pocos van al infierno, los más vamos al cielo porque Dios nos ama. Si Dios no nos amara, nos condenara a todos al infierno, pero nos murió por nosotros para que vayamos todos al cielo. Entonces yo pienso que cualquiera que muere va al cielo, como muera, como piense, viva como viva. Dios es misericordioso, nos perdona. Entonces Dios no conoce lo que es odio, lo que es rencor, lo que es maldad. Entonces nosotros somos los que nos alejamos del Señor. No es que el Señor nos suelta de su santa mano, sino que nosotros nos alejamos. Entonces, si nos alejamos de Dios, Él trata de traernos de nuevo. Y a veces nos llama con penas, con sufrimientos, con enfermedades, para que sepamos que hay Dios. Pero hay gente que nunca ha oído hablar de Dios, por ejemplo. Es gente que no sabe nada, nada, nada, y vive bien. No comete errores, no falta a los demás, no peca ni venía lo que se dice, y es gente que lleva una vida sana, pero no es por maldad, sino por ignorancia, que es diferente. Entonces, si Dios no le dio la oportunidad de aprender cómo es la religión católica o cómo es la religión fulana o mengano, sentana o sutana, que ahora hay tantas sectas, tantas creencias, tantas cosas. Entonces, si es gente que ha cumplido con sus deberes, yo estoy segura de que van al cielo, porque Dios es misericordioso. Yo no voy a decir, este fulano se fue al cielo y este fulano no se fue. No es así, porque yo tengo que confiar en que en su divina misericordia el Señor hace lo que debe ser hecho y nada más.
0: Hoy estamos con la maestra, la doctora Flor María Salazar. ¿Cree usted en los milagros, maestra?
1: Sí. Dios me hizo un milagro el día que caí enferma tan grave, porque mi hijo Gabriel Edmundo me visita a las mañanas. Nunca va de tarde a la casa. Única vez en 4 o 5 años que ha venido de tarde. Resulta que me fallaron las piernas, no me obedecían la musculatura, no me podía mover, me caía al piso y no me podía levantar. Y llegó mi hijo y él tuvo que levantarme y casi empezó a llevarme a la cama, porque yo estaba vistiéndome, estaba limpia, estaba aparentemente sana, pero ya había estado moribunda, porque el día domingo ya me dieron síncope tras otro, entonces ya no me pudieron, digamos, ya no pude permanecer sola ni un minuto al día, porque por eso ahora me tienen con enfermera 24 horas al día, y ya no puedo. Y yo digo que son chapas. Ya no puedo hacer nada, que no me vigilen.
0: Claro, pero bueno, es una ayuda tener una acompañante,
1: sí,
0: ¿no es cierto?
1: Pues claro, sí. La señora pasa conmigo. Si me muevo en la cama, ya está ella. ¿Qué pasa, doctora? ¿Cómo se siente? Sí.
0: Qué bueno, qué interesante.
1: Estoy bien atendida, doy gracias a Dios, a mis hijos que pagan esos gastos, porque sobre todo la Cayetana, que es la que trabaja en la botica, y de la botica paga todos esos gastos que yo provoco. Yo digo más lo que molesto y me muero nada.
0: La botica Olmedo, siempre nos trae recuerdos, una farmacia tradicional. Eran otros tiempos antes,
1: ¿no? Eran otros tiempos. Cuando el Gabrielito falleció, hubo muchos interesados en comprar la botica. Y algún momento yo dije, bueno, si vendo la botica, le van a cambiar de nombre, van a transformarla. No, lo que hizo el Gabrielito tiene que mantenerse. Entonces yo prácticamente me dediqué a atender a la botica junto con María Goretti. Teníamos varios tropezones, varios problemas, varios inconvenientes, porque un negocio que no está destinado al lucro, sino al servicio, es difícil que progrese económicamente. Nosotros nunca hemos tenido nada, nunca hemos sido ricos, nunca hemos sido gente con poderes económicos muy grandes, pero hemos servido como Dios manda. Entonces, a eso tenemos que dedicar nuestras vidas, saber que aquí estamos no para ser servidos, sino para servir. A eso vino Cristo, a servir y no a ser servido. Y si no hacemos eso, no vivimos.
0: Es una misión, ¿sería una misión esa?
1: No creo, pero hay personas que piensan con el bolsillo y no con el corazón ni con la mente. Entonces eso es que nos aleja de los demás. Hay gente que porque tiene dinero se cree más que los demás, o porque tiene un título ya puede pisotear a los demás, y no es así. Todos somos seres humanos, todos somos hijos de Dios, y no sabemos en qué condiciones estaremos delante del Señor, porque Dios sabe qué sentimos, qué pensamos, qué ideas tenemos en nuestro corazón, en nuestra mente, qué afanes tenemos sobre esta vida. Y si tenemos solo afán de dinero, afán de lucro, afán de progreso económico, estamos perdiendo el tiempo, porque nadie va de aquí llevándose nada. Nadie se lleva de aquí nada. Todo lo que nos sacrificamos para obtener se queda aquí. Entonces yo pienso que eso de creer que tenemos que hacer dinero y ser ricos a toda costa es un error, porque no vamos a llevar, porque si viviéramos perpetuamente, tal vez, pero si no vamos a vivir perpetuamente, si vamos a morir tarde o temprano, ¿para qué acumulamos cosas que son cosas, no son otra cosa? ¿Qué es lo que tenemos que acumular? Obras, que es diferente. Entonces, si no hago buenas obras, no merezco ningún respeto. Si no sirvo a los demás, ¿para qué estoy aquí? Eso hay que pensar, ¿no? Y así hemos vivido con el Gabrielito, pensando siempre en los demás más que en nosotros mismos. A veces hemos cosechado ingratitud, a veces hemos cosechado gratitud, a veces la gente ha sido tan buena con nosotros, y esos son los más, que hasta les han puesto el nombre de Gabriel a los hijos.
0: Mira, qué bonito, ¿eh?
1: Sí. Sí, qué porque bonito. Gabrielito era muy caritativo. No teníamos bienes de ninguna clase, pero sí teníamos para los demás. A veces nosotros nunca tuvimos una vida de fiestas, ni una vida de salón de belleza, ni cosas así que son superfluas. Pero sí teníamos para los demás. Siempre hubo un estudiante viviendo gratis con nosotros. A algunos les daba desayuno, almuerzo y cena sin esperar nada a cambio. Algunos llegaron a vivir en la casa un tiempo, un año, dos, tres años. Mis dos hermanos vivieron en nuestra casa unos dos o tres años. Mi hermana Lía y mi hermano Diego, hasta que consiguieron trabajo. Apenas consiguieron trabajo, se fueron de la casa porque en mi familia no hemos sido gente que busca protagonismo, ni que tiene dinero, ni que anda echándole prosa a los demás. Siempre nos hemos sentido iguales a los demás. Mi papá decía, la única diferencia que hay entre los seres humanos es la edad. A unos se les trata como a niños, a otros como adultos, a otros como ancianos, pero es la única diferencia tolerable entre seres humanos, no el color de la piel, no la capacidad económica, no el oficio que hace. ¿Te das cuenta? Porque todos somos necesarios para que la sociedad funcione. Cierto que los médicos hacen un gran trabajo, que el trabajo de los médicos es insuperable porque no está al alcance de todos, sino al graduado universitario. Lo que hace el farmacéutico no puede hacerlo un ingeniero, por ejemplo. Uh-huh. Pero lo que hace el ingeniero no puede hacerlo el farmacéutico ni el médico, porque cada quien tiene su propio diseño personal, su propio lugar en la sociedad. ¿Qué nos haríamos si no hay zapateros, si no hay hojalateros, si no hay carpinteros? Esos son seres fundamentales en el desarrollo de la comunidad. ¿Qué nos hacemos sin agricultores? Los agricultores son los que nos dan de comer y nadie reconoce eso. Al campesino se le desprecia, se le considera como una persona inferior, como una persona ignorante. Y es todo lo contrario. Son gente sabia, gente que ha mantenido un equilibrio entre la humanidad y la naturaleza, porque ellos saben cómo conservar el agua, cómo cultivar, cómo mantener la tierra fecunda todo el tiempo. Entonces, esa sabiduría no la tiene el médico, no la tiene el ingeniero, no la tiene el farmacéutico, el arquitecto, no la tiene el periodista, ¿te das cuenta? Entonces, es gente sabia que nos da de comer. Entonces, en lugar de respetar al que nos da de comer, algunas personas de la sociedad desprecian al campesino. Ah, campesino nomás es, de por ahí nomás es. No es así, te fijas. Entonces, fíjate tú como, por ejemplo, la feracidad de la selva amazónica que ha sido conservada por los indígenas, por gente que no sabe leer, que no sabe escribir, que no sabe nada de nada, supuestamente, pero son sabios en la conservación de la naturaleza, que es a la que nos debemos y es la que nos sustenta.
0: Es desesperante ver cómo el cambio climático, la agresión al planeta por parte del ser humano, pues va cambiando las cosas. Calores que vendrán muy fuertes, fríos intensos, lluvias permanentes, sequías largas, y prácticamente parece que seguimos cruzados de brazos y no aprendemos las lecciones.
1: Es porque el dinero se impone sobre la necesidad de la naturaleza. Nunca reconocemos los derechos de la naturaleza. Con tal de sacar el oro, no importa que se contamine el agua. ¿Te fijas? Con tal de construir edificios que nos van a dar dinero, no nos importa matar los árboles, ¿sabes? De 200, 300 años. Yo estuve en Cuba y vi la enorme pobreza que vive el pueblo cubano, pero un día íbamos en un taxi y yo le pregunté al taxista, ¿por qué la carretera hace ese arco alrededor del árbol? El hombre dijo, la carretera demora en hacerse unos pocos meses o unos pocos años. El árbol vive 200 años y esos 200 años no se pueden destruir. Mire esta sabiduría que tenía un taxista. Entonces, los ingenieros cubanos hicieron una curva alrededor del árbol para que la carretera rodee el árbol. Pero ¿qué hacemos nosotros? Cortamos el árbol y la carretera va derechita. Entonces, tenemos que imitar esas iniciativas que vemos en otras personas. Tenemos que vivir aprendiendo. ¿Por qué no? Porque somos viejos, ya no tenemos que aprender. Hay que seguir aprendiendo a pesar de que pase el tiempo. ¿Te fijas? Entonces, si yo dejo de leer, dejo de aprender. Si yo dejo de estudiar, dejo de saber. Entonces, hay que estudiar, hay que leer, hay que estar al día en lo que ocurre, porque hay veces que la enfermedad no nos permite informarnos, por ejemplo. Pero esas informaciones que hemos perdido, poco a poco las vamos recuperando de nuevo, porque seguimos leyendo, seguimos interesados en lo que ocurre a nuestro alrededor, seguimos preocupados por qué está pasando en nuestra ciudad, qué está pasando en nuestro país, qué está pasando en el mundo. Entonces, cuando nos enteramos de que hay guerras, empezamos a orar para que Dios conceda la paz a esos pueblos.
0: Muy bien. Hoy con la doctora Flor María Salazar, aquí en Radio La Voz del Tomebamba. ¿Usted practica el estoicismo a veces, doctora?
1: No soy estoica. Yo me mimo cuando debo mimarme. Yo gozo de lo que tengo. No me dedico al sufrimiento, ni a la queja, ni a decir que yo soy heroína porque yo me privo de desayunar para darle a otro mi desayuno. No es cierto. Que comparta es una cosa, que me prive es otra. Nunca me he privado de nada por los demás. He compartido lo que Dios me ha dado, que es diferente, ¿ves? Uh-huh. Porque si soy católica, entiendo que Dios es misericordioso, primero, que no voy a vivir eternamente, segundo, y tercero, que Dios me puso aquí para que sirva, no para que sea servida. Entonces, debo entender que yo tengo que tratar de servir a los demás, de hacerles la vida fácil, de hacerles la vida grata, tratándoles con respeto, con consideración, con cariño, porque es la única manera en que podemos satisfacer nuestro propio espíritu, porque Dios no necesita que nadie le satisfaga ni que nadie le diga nada, porque Dios es infinitamente sabio. Pero en cambio, yo sé que yo debo servir a los demás mientras pueda. Nos reíamos ayer porque mi hija está recién operada y quería ayudar en la cocina, que mi nieta y una nuera de la Cayetana, la niña se llama Jessica Merchán, Muñoz Merchán. Jessica y Fiorella Palacios Tenorio estaban cocinando para darnos de comer a nosotros, y la Cayetana se levantó de la silla en que estaba sentadita a tratar de ayudar, y Fiorella le dijo: quítate de aquí, Flor María, vete de acá, anda, siéntate, descansa, porque ya sabe que en la casa nosotros nos servimos y servimos a los demás como podemos, como Dios nos da las luces, porque es la única manera de vivir feliz. Tú no puedes vivir uh-huh. feliz si odias. Yo no puedo vivir feliz si anhelo cosas que no están a mi alcance. Yo no puedo ser feliz si deseo lo que no puedo alcanzar. Yo no puedo vivir feliz si me creo más que los demás. No es así. Yo soy feliz porque me considero una persona común y corriente como cualquier otra. Y usted decía hace poco a ti, a mí me toman en cuenta, pero hay gente muy valiosa a la que no se le ha tomado en cuenta. Yo me he hecho conocer y no sé con qué viveza hice eso. Pero hay gente muy valiosa, gente muy sabia, y de la cual yo sigo el ejemplo, ¿ves? Entonces, todos tenemos que seguir el ejemplo de aquellos que saben más, no ponerle pero al que sabe más, ¿ves? Si el campesino me dice, hay que regar mañana, y yo estoy trabajando para él, tengo que cumplir, porque mañana la planta necesita el agua. Pero el campesino es el que sabe, no yo. Entonces, ¿cómo voy a desperdiciar el conocimiento del campesino? El campesino dice, en tal fecha hay que podar, y yo tengo que obedecer, tengo que respetar eso. Y si yo tengo una propiedad, que no tengo, nunca he tenido más tierra que la del pescuezo, entonces, si yo tengo una propiedad de esas, ¿a quién tengo que someterme? No al médico, no al arquitecto, no al ingeniero, al campesino, que es el que sabe. Al agricultor, que es el que sabe. Entonces, yo puedo graduarme, puedo decir algo en agropecuaria. Tengo el título universitario, pero si no he trabajado con el campesino, que es el que sabe, aunque conozca 100 libros, no voy a poder cumplir aquello que debo cumplir, porque el campesino sabe, el campesino ve el color de la hoja, el campesino ve si la hoja está plana, si la hoja está arqueada. Cuando va a llevar agua, el campesino sabe cuándo sembrar, cuándo cosechar, cuándo abonar. ¿Y qué sabemos nosotros de eso? ¿Sabes tú algo de eso?
0: Muy poquito, muy poquito.
1: Ni nada, nada, yo no sé nada. No sé nada. Yo no sé nada. Nada, entonces siempre tengo avidez de conocer lo que el campesino sabe. Cuando era concejal iba y hablaba con los campesinos y ahí entendí cuán valiosos son, te fijas. Antes nunca me había preocupado del campesino, nunca me había preocupado de quién es el que me da las colas, quién es el que me da las lechugas, quién es el que me da las zanahorias. Yo nunca pensé en eso, pero cuando fui concejal les oí hablar, les oí trabajar y entendí que son los que nos dan de comer. Son la gente que vive entregada a la naturaleza, son la gente que respeta la naturaleza. Entonces todos debemos seguir ese ejemplo del campesino, que es el que nos da de comer.
0: ¿Qué le enseñó su paso por la política siendo concejala en dos periodos?
1: Aprendí a admirar mucho a las personas que vivían dedicadas a servir a la ciudad, porque así eran los concejales de esa época. Tuve la suerte de tener concejales de gran valía junto conmigo. Inclusive aprendí de ellos mucho, porque yo no sabía nada de política. Yo fui a parar ahí sin saber por dónde empezar. No había leído nunca la ley de derecho municipal que había en ese tiempo, y como loca me dediqué a leer día y noche las leyes sobre la municipalidad, porque yo no sabía nada. Entonces yo le dije a Fernando Cordero, que era el alcalde, oye, no existe el cargo de, en la ley no dice el cargo de presidente ocasional. No, dijo él, solo en Cuenca hay eso, y solo en Cuenca hay presidente ocasional, hay vicealcalde, pero no presidente ocasional, te fijas. Y resultó que pobre Fernando Cordero tuvo que soportarnos ahí a dos mamarrachas que molestábamos todo el tiempo. Una era Doris Solís y otra era yo. Entonces, Doris Solís era vicealcalde, yo era presidente ocasional, supuestamente engreídas el par de dos, pero hicimos una cosa muy interesante, no sé a quién de las dos se le ocurrió, pero recién nombradas fuimos a visitar a las autoridades de Cuenca, empezando por el arzobispo. Entonces fuimos a visitar a Monseñor Cisneros, fuimos a visitar al entonces gobernador, que era Daniel Toral. Vélez, sí, sí. Era el gobernador. Fuimos a visitar al jefe de zona, no me acuerdo quién era, era el general Ubillús. Fuimos a visitar al jefe de la policía, no me acuerdo el nombre ya, pero fuimos a todas partes, nos hicimos presentes. Fuimos a visitar al rector de la universidad, no me acuerdo quién era, creo
0: Jaime
1: era,
0: Astudillo.
1: No era Jaime Astudillo, era, ¿cómo se llama? Gustavito Vega. Después él fue concejal. En la segunda vez que yo estuve de concejal, él era concejal también, Gustavo Vega, es un hombre valiosísimo. Jaime Astudillo es otra maravilla de persona, fíjate, la universidad siempre ha tenido unos rectores de lujo y profesores de lujo. Yo me sentía muy poquita cosa entre los profesores de la facultad, porque todos eran muy bien enterados de las materias, todos sabían mucho, yo era la que menos sabía, creo, pero de ellos tuve que aprender mucho. Y al docente, más que el docente enseñar a los estudiantes, el docente aprende de los estudiantes.
0: Exactamente. Vamos a escuchar, Gustavo, una canción que hemos preparado en esta mañana con la doctora Flor María Salazar, una invitada de lujo que la tenemos aquí en radio, La Voz del Tomebamba, en este día sábado.

0: esta canción hermosa del Colegio Benigno Malo, que cuando uno es blanco y negro, lo primero que le enseñan es esta hermosa canción. Qué lindo paso por el Colegio Benigno Malo, usted fue mi maestra, Flor María, y pues lo hacía tan bien que, en principio, le soy muy honesto, no me gustaba la química, porque mi mente de joven adolescente decía, pero ¿para qué tengo que saber tantas fórmulas? No, pero uno después ya, pues madura, sí. ¿No? Y usted fue la primera egresada del Benigno Malo, ¿no?
1: No. Perdón. Yo no egresé del Benigno Malo tampoco. Okay, estuve solo 3 años en el Benigno Malo. Porque vos sabes que las familias que tienen bastante plata, tienen propiedades, tienen esas cosas, se afincan en un lugar y no se mueven de ahí. Pero en cambio los que no tenemos en qué caernos muertos, tenemos que resignarnos a lo que Dios dispone con nosotros. Resulta que yo estudié hasta 3er año en el Benigno Malo y mientras tanto mi hermana Mina era representante de la botica del Gabrielito. Ahí trabajó mamá Mina porque cuando recién se graduó de doctora, ella sí es la primera doctora en graduarse en química y farmacia. Se graduó de doctora el 21 de mayo de 1945. Fue la primera doctora en química y farmacia. Pero antes ya se habían graduado otras como farmacéuticos, algunas compañeras que no eran de Cuenca, eran de Guayatela, de la costa, porque en Cuenca había mucha intolerancia contra las mujeres. El hecho de ser mujer ya te ponía en una condición baja, en una condición en que todo el mundo te vigilaba, en que todo el mundo veía si te parabas bien, si te sentabas mal, si te reías, para dónde mirabas.
0: Si no subía un carro.
1: ¿No? No se podía subir a un carro porque había unos pocos carros, automóviles de personas muy ricas en Cuenca, y pobre de la chica que aceptara la invitación a pasear en carro, porque el tipo iba y conseguía otros amigos y la violaban en manada. Así era antes. Entonces, subirse en un carro con un chico era riesgo muy grave, porque tú sabes que una mujer prefiere morir a reconocer que ha sido violada, ¿ves? Entonces, al menos en esa época era muy peligroso, muy grave. Y las chicas estaban destinadas con seguridad solo al matrimonio, no a otra cosa. Les formaban solo para que se casen. Y los mismos padres se encargaban de buscar con quién casar a las chicas y todo eso. La que salían de la escuela ya les empezaban a buscar marido. A los 14, 15 años ya estaban casadas. Algunas de mis compañeras se casaron apenas salieron de la escuela y me daba una pena terrible porque en mi casa papá decía, una mujer no necesita de un hombre para vivir, estudien para que puedan ganarse la vida solas, nos decía papá. Y como todos trabajábamos, no nos hacíamos problema con casarnos o no nos importaba. La que llegaba 20 años sin casarse ya era una percha. Porque decían, las chicas están en la percha. Y alguna vez, hace unos 30 años, yo oía una rectora de colegio que tenía a las alumnas con las faldas cerca del tobillo. Y le digo, mira, no se ven bien esas faldas cerca del tobillo. Pon la falda a la rodilla. No, la mercadería no se muestra, sino el momento de la venta. Oye, le dije, que somos ganado las mujeres. ¿Acaso tú consideras a tus alumnas como vacas que puedes vender o comprar? Las mujeres no somos objeto de compra ni de venta. Somos personas. ¿Qué te pasa? Y eres rectora de colegio. Me enfurecí, le traté mal a la señora, que Dios me perdone, pero ¿cómo puede una rectora de colegio decir esa expresión? La mercadería solo se muestra al momento de la venta. ¿Qué somos las mujeres acaso? ¿Por qué nos consideramos mercadería? ¿De dónde acá? ¿Con qué derecho se nos considera seres inferiores cuando somos capaces de servir a los demás, de mantener limpia la casa, de servir a la familia, de sacrificarnos en todas las formas? Y encima de eso trabajamos. ¿Dónde se ha visto eso? Un hombre llega a la casa cansado, levanta, se saca los zapatos, levanta los pies a ver la televisión, mientras la mujer hace la cena, mientras la mujer plancha la ropa, mientras la mujer atiende a los niños. ¿Te fijas? Entonces, el trabajo de la mujer es de 24 horas al día, primero. Segundo, la mujer no falla nunca a los hijos, la mujer no les falla. Rara la mujer que abandona a los hijos, rara la mujer que no ame a sus hijos por encima de todo otro bien que hay sobre la faz de la tierra, ¿te fijas? Sean como sean los hijos, la madre los ama. Entonces es una prolongación de la mano de Dios cada mujer. cada mujer es respetable desde todo punto de vista. Y un día, riéndome, le dije a una chica, mira, si somos capaces de parir, somos capaces de todo. ¿Te das cuenta? Claro, y somos capaces de todo, las mujeres somos capaces de todo. En mi época era todo restringido, todo reservado, todo criticado, no se podía ni sonreír, no podías mostrar la pierna porque ya era indecencia, no podías mostrar el codo porque eso era indecencia, no podías reír en la calle porque eso era coquetería. Yo recuerdo que tuve un incidente gravísimo con un vendedor de, digamos, con un, ¿cómo se llaman los cajeros estos que reciben el dinero en el banco?
0: Un cajero, sí.
1: Un cajero de eso, sí.
0: Ya.
1: Llegué yo al banco La Previsora y en la puerta del banco La Previsora me encontré con mi prima Mariana, que es bien ocurrida.
0: Ya.
1: Ella me contó no sé qué chiste y entré hecho una fiesta al banco. Y el cajero me dice, ¿por qué no es tan risueña, casada es usted? Me dio tal furia que me puse a gritar, ¿a usted qué le importa que yo me río o no me ría? Reciba la plata, para eso le pago. Ah, no, que usted no me paga. Claro, porque de lo que pagamos los clientes vive el banco, pues. Le dije, yo me puse a gritar y salió el gerente y lo sacó de ese puesto. No sé qué pasaría con este fulano después. Pero fíjate que yo era una mujer casada hace unos 10 o 12 años y todavía había hombres que pensaban que una mujer no tenía derecho a sonreír. ¿Cómo puede ser eso? Hay cosas que yo soy incapaz de entender porque en mi casa nunca hubo discriminación contra nadie. Mi mamá servía a los empleados que trabajaban en la casa y un día mi hermano Edmundo le dijo, mami, vos sirves primero a los negros, primero a los indios, primero a los empleados, a los montubios y a nosotros nos sirves al último del fondo de la olla. Mi mamá dijo, hijito, primero al que no puede pedir. ¿Te das cuenta?
0: Primero, ¿a quién tiene
1: uno
0: pedir?
1: Que servir? Al que no puede pedir, porque tú sabes que el empleado no puede pedir, el empleado no puede exigir, el empleado se somete a lo que le mandan, está ahí para obedecer, no para mandar. Entonces, a ese que no puede pedir hay que ponerle especial atención, porque él no puede pedir, entonces hay que darle. Una de las enfermeras que me vino a cuidar un día dijo, en mi casa me preguntan quién sirve a quién. Si yo le sirvo a usted me sirve a mí. Fíjate tú, ¿por qué? Porque no porque es empleada, no porque viene a cuidarme a mí, yo puedo pisotearla, yo puedo maltratarla. Tengo que procurar que esté bien comida, que esté bien abrigada, que esté bien servida, bien atendida, porque es un ser humano y me está haciendo un servicio que yo no puedo cumplir. ¿Te das cuenta? Está recibiendo una paga por eso, pero no me maltrata, no me humilla, no me ofende porque soy vieja y porque soy incapaz. Yo salí del hospital incapaz de abrocharme la blusa porque me temblaban las manos. Entonces la señora tenía que desvestirme y vestirme. Yo creí que me iba a quedar así y sufría muchísimo. Pero empecé a poner de mi parte, ahora ya me visto sola, ahora ya me baño sola, ahora ya no necesito de nadie. Me tienen con la enfermera y cuando la enfermera me quiere ayudar a subirme y a bajarme el carro, digo, no me ayude, deje que yo me valga por mí misma, porque si me sopeto a que otro me ayude, no voy a poder hacer nada. Con el tiempo voy a convertirme en una cosa que no puede moverse. Entonces, eso es fundamental, que uno se valga a sí mismo lo más pronto posible.
0: ¿No considera en algún momento que usted, Flor María, se autoexigido tal vez mucho?
1: Así debe ser, pienso que así debe ser. Si no nos autoexigimos nosotros mismos, ¿a quién exigimos, pues? Uh-huh. Yo no le puedo exigir a mi empleada que haga lo que yo no soy capaz de hacer. No le puedo exigir. Tengo que agradecer que ella está haciendo algo que ella sabe hacer mejor que yo. Y eso es respetable y es admirable desde todo punto de vista. Porque si yo no puedo hacer algo y hay una persona que lo hace por mí porque yo no sé o no puedo, tengo que agradecer eso, aunque esté ganando dinero para hacerlo, pero lo está haciendo bien. Entonces yo tengo que agradecer eso. Alguna vez alguien me dijo, ¿por qué le agradeces si le estás pagando? No importa que le esté pagando, pero me está sirviendo, descontando bien su sueldo. No me está maltratando, no está escatimando el trabajo, no está escabullendo el bulto para no hacer. Entonces, si cumple con su deber, mi deber es agradecer, pues. Porque hay mucha gente, y ahora más que nunca, que gana sueldo para vagar. para no hacer nada. Estamos viendo que hay gente que está ganando sueldo y encima de eso cobrando dinero aparte, cometiendo errores, cometiendo bajezas que no son aceptables en una sociedad que se respete a sí misma. Si respetamos eso, pues ya no tenemos manera de seguir viviendo como Dios manda. Ya somos una caterva de idiotas, de imbéciles. Alguna vez Einstein había dicho, no creo en que el universo sea infinito, pero sí creo en que la estupidez humana es infinita. ¿Ves? Eso lo dijo Einstein. Y yo pienso lo mismo, porque realmente por imbéciles, por idiotas, votamos, escogemos entre un candidato malo y otro peor. Entonces tenemos que votar por el malo porque el otro es peor. No me venga con eso. ¿Cómo voy a votar por una persona que no, sé que no va a cumplir como Dios manda? Que sé que no va a descontar el sueldo que le voy a pagar, porque si no va a descontar el sueldo que le voy a pagar, ¿cómo voy a poder votar por eso? ¿Cómo elijo una persona inservible para que me sirva? Si están ahí los funcionarios para servirme, pues. ¿No es cierto?
0: Claro.
1: Cuando la gente del campo a veces muy humilde venía y decía, doctorita, hágame el favor, usted no viene a pedir favor, señora, usted es la que me paga. Así que venga usted y ordene, que estoy para servirle a usted. Les decía, se sorprendía a la gente. ¿Por qué? Porque estaban acostumbrados a que el que se sentaba atrás de un escritorio ya era la mamá de Tarzán, ya no había ni derecho a saludarle porque ni el saludo contestaba. Te fijas, entonces la gente que tiene dinero a veces cree que porque tiene dinero vale más que los demás. No es así. Pero yo veo ahora, por ejemplo, en la política da pena, da horror de ver en qué manos hemos caído, francamente.
0: Ok, muchas gracias. Doctora Flor María Salazar, su paso por el colegio Benigno Malo, por el blanco.
1: Son los años más felices de mi vida, porque fueron los tres primeros años que yo estuve en el Benigno Malo y ahí aprendí muchísimas cosas, sobre todo a ser como soy, porque el colegio exigía mucho. Cuando yo era profesor del colegio ya se exigía menos, pero era bien difícil todavía el colegio. Pero en mi época era imposible prácticamente. Si no hubiera sido porque mamá Mina me daba clase a mí y a otros compañeros, no hubiéramos podido avanzar porque la mente no nos alcanzaba para aprender todo lo que los profesores nos enseñaban. Porque yo me acuerdo, por ejemplo, que había profesores como el doctor Leoncio Cordero Palacios, que nos daba botánica y zoología, nos dieron botánica en segundo año, pero aprendimos una barbaridad de conocimientos de botánica que se nos hacía difícil aprender. En tercer año nos dio zoología y era otra materia sumamente difícil, nos exigía mucho. Profesor de matemáticas eran el doctor Julio Abad Chica y don Gabriel León. Excelentes profesores, profesor de geografía, don Emilio Murillo. Don Emilio Murillo era tan conocedor de la geografía del mundo que de espaldas al mapa, con la punta del puntero, iba señalando por dónde iba el Volga, por ejemplo. ¿Te das cuenta? Seguía el curso del Danubio de espaldas, señalaba los montes Urales de espaldas. Entonces él nos enseñó así la geografía. Le llamaban loco porque tenía unas poses bien difíciles. Un día entró como que no podía pararse, que con los pies de puntas. Y nosotros nos reímos, el viejo loco, ve lo que está haciendo el viejo loco. Y dice, señores, así caminan las mujeres en China, porque les dañan los pies, porque en China el lujo es tener el pie pequeño y a las niñas les torturan desde que tienen un año, les doblan los dedos de los pies, les fajan los pies para que no crezcan y ellas después no pueden caminar. Las mujeres en China, porque les dañan los pies, porque en China el lujo es tener el pie pequeño y a las niñas les torturan desde que tienen un año, les doblan los,

0: bolsillo. Cuando en Japón la gente usa solo papel, usan el papel, lo tiran a la basura, y aquí no había papel higiénico todavía. Yo soy de la época en que cocinábamos con leña, con carbón, no había papel higiénico, se usaba el papel periódico, te fijas. Entonces no había estos adelantos que tiene ahora la sociedad, donde todo es fácil, donde todo es rápido, donde todo, si querías batir huevos tenías que batir a mano con tenedor una hora para que consigas un merengue bueno. Pero en cambio ahora metes en la batidora y en 5 minutos ya tienes un merengue de primera. Pero ahora todo es fácil, antes todo era difícil. Y me acuerdo que a las que íbamos al colegio, los mayores decían, esa está yendo al colegio, échale estudiosa, por no soplar la candela, por no soletear las medias, porque había que coser medias, porque las medias se rompían y hasta que salió el nylon, pues. Yo cuando salió el nylon, entonces ya descansamos de la soleteada de medias, porque ya no se rompían, pues se había que cambiar todos los días esas medias porque daban mal olor a los pies.
1: Hay muchas llamadas telefónicas, vamos a dar paso a un caballero. ¿Cómo está? Buenos días, gracias por la paciencia. Estamos con la doctora Flor María Salazar. Adelante, le escuchamos.
2: ¿Aló?
1: Sí, le escuchamos, muy buenos días.
2: Un cordial saludo, Germán. Le quiero felicitar, Germán. Creo que vamos por la misma edad. Mi querida doctora Flor María Salazar. Justamente por eso lo llamo y disculparán, he estado insistiendo en llamar. Mi llamado va a ser como de gratitud, doctora, porque somos pasajeros en esta vida. Todos somos pasajeros. Dice que nosotros no somos seres humanos experimentando seres espirituales, somos seres espirituales experimentando seres humanos con tanta limitación. Qué grato, doctora Flor María Salazar, que usted esté aquí presente. Soy un exalumno suyo, mi nombre es Jaime Ramiro Elizalde, de la promo sexto A, 80. Creo que Germán es del sexto B, 80, también por amigos y compañeros. Entonces, a mi colegio le he querido antes. Durante fui atleta, fondista, semifondista. No estoy figureteando, estoy hablando que siempre le quise a mi colegio y hasta ahora le quiero, por eso ahora me duele. Y si es que me está escuchando, no lo conozco, toda la creación de exalumnos de esa casona, cómo está el auto destruyéndose. Entonces sí me duele todo ello. La gratitud mía es, doctora, siempre nos educó en la forma, tanto en el plano humano como en el plano intelectual. Lo cual, por eso creo que ahora vemos personas, y que bien que Germán también, esa enseñanza en casa, en familia, está escuchando su querida madre, y creo que su papi ya, que en paz descanse, también a estar cerca, porque digo, somos espirituales, que vuelta volvemos a lo mismo. Siempre nos enseñó, tal como está ahorita hablando, doctora, los enseñó a eso, a no ser personas humanos, no por apellido, ni por cara, ni por porte, sino a saber comportarnos bien en el aula, entre nosotros, entre los compañeros y con usted. Me acuerdo por ahí una vez usted nos llamó la atención diciendo que debemos respetar a una mujer porque debajo del techo de su casa, de su familia, de haber también una mujer y hombres, tienen que saber respetar. Esas son palabras que nunca se olvidan, y creo que para las personas ha pasado el tiempo y sigue, y eso debemos ser un ejemplo también para la sociedad, ahora que tanto hablamos del hombre maltratador y también de la mujer maltratadora, tanto que no hace falta para la sociedad, también para padres y madres, esa enseñanza creo que has de ser hasta abuelos también, entonces debe ser para ellos también formar, porque ahora el bullying viene de casa, de familia. Me voy de largo en eso, me gusta la investigación, me gusta, lo mismo que usted nos enseñó a ser un bachiller, tiene que saber respetarse, andar erguido, a meter el abdomen, andar levantado la cabeza, así tiene que ser, porque eso demuestra presencia de persona, a respetar a la mujer. Ahora, doctora, mi llamado, ya digo, es de gratitud y le agradezco por todo. Ya digo, somos pasajeros en esta vida, todos somos pasajeros, bien dice el Señor, de este planeta nadie vamos a salir vivos. Doctora, ¿qué está pasando usted con la experiencia que tiene? ¿Qué está pasando con las familias? Como acabo de hablar de la educación, de este bullying, cuando hablamos en otros países, para vuelta a otra cosa, en la educación, en ese sistema educativo que está viendo ahora, cuando en Japón primero hacen que sea ser humano los primeros años y después le dan conocimientos, porque ¿de qué vale poner conocimientos donde no hay un ser humano?
1: Ok, termino, muchas gracias.
2: Después su opinión, termino con esto, por favor. ¿Qué hay un respecto que dice? ¿De qué le vale a una persona? No confundas educación.

0: tú con intelectualidad, con inteligencia, ¿de qué vales que tengas un gran título si sigues siendo un gran estúpido? Un cordial saludo, un abrazo, doctores de Blanco y Negro, y a todos los Blanco y Negro y a toda la sociedad, porque le quiero a mi cuenca, al Ecuador y al planeta. Un buen día y gracias, Germán. Que pase bien.
1: Muchas gracias.
2: Muchas gracias, Jaime Elizalde.
1: ¿Sí se acuerda de él?
2: No.
1: Okay.
2: Muchos
1: alumnos, ¿no?
2: Olvidos, sí, era, yo sacaba 250 chicos por año.
1: Muchos, ¿no? Muchos recuerdos. Tenemos otra llamada, Gustavo, ¿sí? Estamos con un caballero. ¿Cómo está? Muy buenos días. Gracias por su paciencia. Estamos con la doctora Flor María Salazar. Ok, bueno. Pues muchos alumnos la recuerdan. Debe ser muy grato para usted, Flor María.
2: Sí, me da mucha gratitud con los estudiantes y con los profesores del Benigno Malo. Alguna vez alguien me dijo, ¿usted se hizo respetar en el Benigno Malo? No, a mí me respetaron porque quisieron respetarme, que es diferente. Te fijas, inclusive cuando yo recién ingresé hubo un padre de familia que tenía 4 jóvenes en el colegio y había ido donde el rector Edmundo Malo, que en paz descanse, tan buena persona, tan excelente persona, le había dicho, yo quiero sacar aquí de aquí mis hijos porque se ha metido aquí de profesor una mujer, no quiero que una mujer eduque a mis hijos, me los llevo. Señor, pida por escrito el pase, le había dicho al Edmundo Malo sin alterarse. Y les damos el pase a los chicos, no se preocupe. Yo venía caminando por el corredor del colegio de una clase a otra y me encuentro con un señor ya de edad, de unos 60 años de haber tenido el señor, yo era joven todavía, tenía unos 36 o 37, y dice, oiga, usted es la que se ha metido aquí de profesora. Usted ha venido acá de profesor, me llevo mis hijos porque yo no quiero que una mujer les eduque a mis hijos. Yo dije, ¿con quién tuvo usted de los hijos, señor? ¿No era con una mujer? ¿No es una mujer la que les enseñó a caminar, la que les enseñó a hablar, la que les enseñó a usar los cubiertos en la mesa? ¿No fue una mujer la que educó a sus hijos? Se quedó callado el señor y dio la vuelta y se marchó, pero sin decirme ni hasta luego, y no se llevó a los chicos del colegio. Es porque son incidentes que hacen que la gente que ha sido educada para pensar así, cambie de manera de pensar. El profesor no es persona que enseña nada. Yo les decía a mis chicos, tu abrazo ahí tal vez, que dije, yo aquí no vengo a enseñar nada, ustedes vienen a aprender. Yo no enseño ni las piernas porque uso la falda larga, decía yo. Ustedes vienen a aprender, que es diferente, porque si el chico no pone de su parte, por mucho que se contramate, el profesor nunca aprende nada. El chico tiene que poner de su parte, tiene que entender que para qué está ahí si no es para estudiar, no para otra cosa, ¿ves?
1: Exactamente, gracias doctora, una cantidad increíble de llamadas, mil disculpas a las personas que tienen que esperar con paciencia. Estamos con otro caballero, muy buenos días, estamos con la doctora Flor María Salazar. ¿Cómo está, caballero? Buenos días.
3: Buenos días, mi nombre es licenciado Pedro Flores y quisiera saludar a tan insigne maestra del Colegio Benigno Malo y de la Universidad de Cuenca. Ella ha sido para nosotros un ejemplo. Sí, fue una muy buena profesora. Como política también, ustedes saben, fue concejal de la ciudad de Cuenca, y es por eso que quiero expresar mi gratitud, agradecimiento por siempre.
1: Muchas gracias.
3: A la doctora, vaya para usted mi cordial saludo, y esperemos que la tengamos por mucho tiempo más. Muchas gracias y un buen día, doctora.
1: Muy gentil. ¿De qué promoción es usted, amigo?
3: De la promoción 86-87.
2: Mira.
1: Ya, muy bien.
2: De los últimos alumnos.
1: De los últimos alumnos de la doctora Flor María.
3: Claro. La doctora, fíjese que la doctora es tan buena persona que cuando yo necesité para mi hijo, que es médico ahora, necesité unas clasecitas particulares, la doctora muy gentilmente y en su casa le recibió a mi hijo hace... 20 años atrás, no, un poquito menos, unos 12 años atrás, él estuvo estudiando con la doctora, y por eso soy muy agradecido, y por supuesto, pues le mando un abrazo.
1: Muy gentil, caballero, muchas gracias. Siempre la enseñanza ha sido su prioridad.
2: Sí, porque en mi familia, mi hermana empezó siendo profesora. Yo seguí ese buen ejemplo de mi hermana, y mi hermana tenía mucho cariño a los alumnos. Yo no entendía por qué ella amaba tanto a sus alumnos, y yo no entendía porque decía, bueno, son gente extraña, ¿cómo es posible que ella tenga tanto afecto a los alumnos? A quienes debiera querer es a nosotros, ¿no? Que éramos los hermanos menores, porque cuando mamá falleció, ella se hizo cargo de nosotros, porque éramos cuatro niños. Yo era la mayor de los cuatro y tenía 9 años. Atrás venía la Lía, que tenía 6, la Betsy, que tenía 5, y el Diego, que tenía 2. Entonces, de todas esas criaturas hizo cargo mamá Mina, nos mantenía, nos educó, nos hizo como somos. A ella le debemos lo que somos, porque ella influyó mucho en nuestra manera de ser, de pensar, de obrar, y creó en la casa ciclos de trabajo, de estudio. Nosotros éramos gente que estudiaba, gente que trabajaba y gente que hacía todo en la casa. Nunca tuvimos una sirvienta porque nunca tuvimos cómo pagar. Te fijas, vivíamos al día porque vivíamos del sueldo de mamá Mina. Entonces, en esa forma teníamos... mi papá en Guayaquil tenía una fábrica de dulces, hacíamos bombones, caramelos, confites, todo eso hacía, y la marca era AS, Alimento y Golosina. Entonces era el primero que hizo Pinol en el Ecuador, fue papá. Pinol, caramba. AS, Alimento y Golosina, turrón AS, Alimento y Golosina, bombón AS, Alimento y Golosina. Entonces mi nieta, por ejemplo, empezó a hacer un turrón y le puso también AS, Alimento y Golosina, pero me pidió permiso para usar el nombre que Qué tenía lindo. La fábrica de papá. Pero en el año 38 le dio aspergilosis porque él trabajaba en una máquina que lijaba la madera. Él inventó la máquina lijadora, y ese polvillo muy fino que sale de la madera le afectó los pulmones y confundieron con tuberculosis. Entonces nos aislaron y todo eso, pero la fábrica tuvo que cerrarse. Pero cuando vinimos a Cuenca y hacíamos solo bombones, cigarrillos de chocolate, eso hacía papá, y nosotros ayudábamos en ese trabajo. Todos trabajábamos, todos.
1: No había celulares que estaban ahí distraídos, pues, ¿cómo es ahora?
2: Ahora estas cosas impiden que los niños sirvan para algo. Ahora solo saben pedir, pero no saben dar. La mamá les da el celular o la tableta para que estén distraídos, criando panza y criando apetito, porque solo saben comer, saben pedir y no saben servir, que es fundamental.
1: Otra llamada telefónica. Caballero, ¿cómo está? Muy buenos días, estamos con la doctora Flor María Salazar. Gracias por su paciencia.
4: Sí, buenos días. Florcita, buenos días. Le saluda Jacinto Vázquez.
2: Ah, el Jacinto, mi alumno, sí.
4: Mi Gracias, gran amiga Jacinto. Y profesora. Tengo el lujo y el gusto de ser de contar con su amistad y la de todos sus hijos, y le recordamos siempre con mucho cariño, con mucho respeto. Le deseo que se recupere de su salud lo más pronto posible y se restablezca en su totalidad. Y tenemos el mejor recuerdo, Florcita, de usted, con todo el cariño siempre.
1: Muchas gracias, Jacinto. ¿De qué promoción es usted, Jacinto? Disculpe.
4: Yo soy de la promoción de 1975.
1: Muy bien. Muchas gracias por sus palabras, que pues nada más corroboran que la doctora Flor María Salazar es muy querida.
4: Sí, toda la vida, toda la vida. Tengo el gusto de contar con su amistad como ex alumno, y soy su vecino también, y le envío un abrazo enorme con todo cariño.
1: Muchas gracias. Gracias,
2: Jacinto.
1: Muy gentil, muchas gracias. En la parte final, fíjese, doctora, hemos pasado como casi una hora como de estar en clases, ¿no? O sea, yo quisiera que mañana se celebre el Día de la Madre.
2: Yo decía a mis alumnos, ¿ya? A mí me pagan para que les aguante a ustedes una hora, y ustedes me tienen que aguantar a mí una hora. Mutuamente tenemos que aguantarnos. Así era. Pero yo fui feliz en el Benigno Malo, el tiempo que fui alumna como el tiempo que fui profesora, porque amaba tanto a mis alumnos que si hubiera sido, creo que de dar la vida por ellos, la hubiera dado. Y realmente yo sentí muchísimo dolor cuando tuve que dejar el colegio, porque hasta ahora no me consuelo porque tuve que salir, tuve que renunciar porque el Gabrielito ya estaba malito y no podía atender la botica y la gente, la familia vivía más de la botica que de mi sueldo, entonces había que ayudar en eso y como yo era representante de la botica, era responsable de la botica, me hice cargo de la botica y tuve que dejar el veneno malo con tanto dolor que nunca me voy a consolar.
1: Gracias, Flor María. El mensaje final mañana es el Día de la Madre. Pues todos los días debe ser el Día de la Madre, pero mañana
2: todos los días es el Día de la Madre. Somos tan respetables solo por el hecho de ser madres. No es lo mismo una mujer soltera que nunca supo lo que era el dolor, lo que era el sufrimiento, lo que era el llanto, la mala noche, el cambio de pañales, dar de lactar, el servir al hijo que es completamente incapaz. El hombre nace completamente incapaz, completamente discapacitado, entonces hay que servirle en todo. Cuando nace el niño no es capaz de nada, entonces la madre es la que le cuida, la que le atiende día y noche, la que se despierta cada vez que el niño llora, basta que se empiecen a quejar, no más que uno ya está de pie atendiéndole. Esas noches no saben las solteras que no son madres de familia, pero la madre de familia conoce esa amargura que es cuando el niño se enferma, esa satisfacción que da cuando el niño da su primer pasito, cuando dice la primera palabra, cuando muestra la primera sonrisa. Entonces esos goces que tenemos las madres no tienen las solteras que se están privando de esta felicidad tan grande que Dios nos da y de esos sufrimientos que a veces nos manda cuando los hijos se enferman o se caen o se lastiman o algo les pasa. Entonces, algunas veces hasta se nos doblan las piernas del dolor que nos causa el dolor del hijo, ¿ves? Entonces, esas son experiencias que solo las madres de familia tenemos. Y esos son méritos que vamos acumulando. No es que me sienta meritoria yo, pero todas las madres de familia como yo hemos sabido todas esas cosas y por eso yo digo a estas madres que no tienen esposo, por ejemplo, que tienen que trabajar y mantener solas a sus hijos, les admiro de todo corazón porque ellas merecen todo respeto y consideración. Así nos crió mi hermana Mina, casi sin apoyo económico de nadie, pero nunca tuvimos que pedirle a nadie nada, nunca fuimos a pedir que nos ayuden de alguna manera, porque yo digo, la frase más corrupta es pido que me ayuden porque soy pobre. No es así. Si soy pobre tengo que esforzarme por lo mismo, pues. Si soy pobre no tengo que esperar nada de nadie, nunca puedo pedir nada a nadie, sino dar todo lo que pueda, aunque sea pobre.
1: Muchas gracias a la doctora Flor María Salazar. Qué grandes enseñanzas que nos deja acá. Y que se mejore. Yo le veo muy bien, le veo muy bien. Lúcida, impecable.
2: Gracias a Dios no se me dañó la mente. El Juan Manuel desde Colombia me ha dicho que no se dañe la mente de mamá, es lo único que quiero. Pero Dios, gracias a Dios no se me dañó la mente. Qué el cuerpo lindo. Sí que no funcionaba ni por nada, casi me vuelvo loca.
1: Yo
2: necesitando de otros, porque no podía ni alzar las piernas a la cama, no podía, tenían que ayudarme a que me pare, a que me siente. Qué dificultad tan grande, pero ahora ya me valgo por mí misma.
1: Qué bueno, doctora Flor María Salazar, una leyenda, un ícono de la ciudad de Cuenca. Y terminamos con una canción, Gustavo, que ha preparado. Tendremos más invitados en momentos más.

qué linda canción que la dedico en este día, en esta jornada, a todas las madres y en mi caso personal, a mi hermosa madre, a mamita, a mami, como le decimos cariñosamente, mami que me está escuchando y que ha sido una guía para todos, una mujer trabajadora, incansable, amorosa, cariñosa, una guerrillera, como digo. Gracias, mami, por todo lo que nos has dado y que pues siga esa larga vida y ese gran ejemplo para no solamente su familia, mamita, sino para todos.

0: 9 de la mañana con 23 minutos en Radio La Voz del Tomebamba, y hoy nos visita el asambleísta Diego Matovelle, asambleísta nacional. ¿Qué tal, Diego? Recién se dio el informe de actividades que se ha realizado por parte de ti, Diego, y pues pudimos observar una gran cantidad de trabajo que se ha realizado. ¿Qué tal? Muy buenos días.
1: Muy buenos días, mi querido German. Un cordial saludo para toda la ciudadanía que está conectada y está escuchando a través de los distintos medios. Bueno, el trabajo que se desempeñó durante el año 2025 fue motivo por el cual se dio la rendición de cuentas en días pasados. Y claro, es un tema constitucional, un tema en el cual estamos obligados quienes estamos en un cargo público en rendir cuentas a nuestros mandantes. Eso lo establece la norma y se ha dado cumplimiento. Sin duda, pues, un trabajo arduo, un trabajo que ha sido marcado dentro del marco de eficiencia, porque siempre creo que es necesario que la ciudadanía tenga la percepción de que existe trabajo. Y eso ha hecho, pues, que sin duda la aceptación también ciudadana sea reflejada en una asistencia, creo yo que fue una de las rendiciones que tuvo más convocatoria ciudadana, ojo, ciudadana, y eso pues para mí ha sido de mucho honor poder dar esas cuentas. Recordemos que yo fui asambleísta de la provincia, representante de la provincia de La Suay, hasta el 14 de mayo del 2025. Y a partir de ahí, como asambleísta nacional alterno de la doctora Anabel Asín, y con otras funciones, obviamente, pues dentro de la primera fase fui parte de la Comisión de Seguridad. Ahora soy parte de la Comisión de Salud. Dentro del primer semestre, de los primeros meses, fui parte también del CAL, del Consejo de Administración Legislativa, y eso permitió que tengamos mayor avance también dentro de los proyectos presentados.
0: Has nombrado dos situaciones muy importantes, Diego, que es la salud y seguridad. Seguridad, pues que el gobierno hace realmente grandes esfuerzos para que la seguridad pues se mantenga, para que la delincuencia disminuya, pero es una guerra constante esta situación.
1: Presidente de la República, desde el primer día fue enfático en que la lucha contra el crimen se va a ser más fuerte, más elevada. No vamos a permitir impunidad, no vamos a negociar con delincuentes, y eso ha sido una agenda muy marcada por el señor Presidente de la República, pero que tiene que ser trabajada con todos, tiene que ser trabajada con todas las instituciones, poderes del Estado y con los ciudadanos. No es una tarea fácil, mi querido German. Nosotros hemos venido trabajando en conjunto dentro de la Asamblea Nacional. Por ejemplo, la ley de inteligencia fue trabajada con la Presidencia de la República y este servidor fue quien presentó y el proyecto, y eso ha servido para capturar a varios capos de la mafia, varios capos de grupos de delincuencia organizada. Entonces, paralelamente hay que trabajar varios sectores, y obviamente también tenemos que recuperar la institucionalidad. Una institucionalidad que durante muchísimos años ha estado llena de actos de corrupción y también llena de grupos delictivos. No podemos decir que al momento estábamos depurados todos, no es así. Seguimos, avanzamos, el tiempo apremiado, pero sé y tengo la confianza de que lo vamos a lograr. Vamos a seguir incrementando tanto en leyes, tanto en la política pública que administra el presidente, porque es un presidente que vino a sacudir el avispero. Vino a sacudir el avispero y ya genera una resistencia por parte de quienes han hecho de la política, han hecho de la minería ilegal, han hecho lo que han querido, y eso pues no puede ser permisivo, donde ciudadanos realmente buscan que ya el país tenga una línea clara, un objetivo claro, que es el desarrollo. Y no vamos a permitir que estos grupos pues se tomen ni las instituciones públicas, ni vamos a dejar que nos destruyan la naturaleza, porque la minería ilegal completamente estuvo destrozando todos nuestros ríos. El oriente también está destrozado, he viajado bastante hacia la parte del oriente, y créanme que la misma gente de ahí ya no puede meterse a sus ríos porque tienen contaminación de la minería ilegal. Minería que hace que no lleguen los recursos al Estado, no hay, existe ningún tipo pues de apostación, impuestos ni nada, no tiene ningún tipo de control, lo hacen como les da la gana, y eso pues obviamente es, genera una riqueza que se va directamente a estos grupos delictivos. Entonces, grupos delictivos que manejan dinero nos van a enfrentar a un país que quiere ir o entrar a las vías de desarrollo, y obviamente genera un conflicto, y ese conflicto pues lamentablemente se ha radicalizado, digámoslo así, pero con un gobierno que está dispuesto a jugárselas todas por su país.
0: Perfecto, Diego Matovelle. Salud, otra situación que preocupa y que está se ha complicado, asambleísta.
1: Sí, el tema salud también es un tema muy complejo. Creo yo que es una las instituciones en salud, tanto ellas como el MSP, son instituciones que estuvieron, están también todavía con actos muy altos, niveles muy altos de corrupción, que están siendo combatidos también. Recordemos que son aparatajes súper grandes, y eso obviamente pues genera también que quienes están siendo afectados o han hecho del sector de la salud su negocio, este momento pues traten de trabar cualquier acción que genere el Estado o que haga el gobierno, buscan la forma de trabar. También existen pues ciertos funcionarios públicos que también intentan de alguna manera pues en hacer que no sea eficiente el Estado. El gobierno nacional ha implementado algunos cambios fuertes en cuanto a la compra de medicinas, en cuanto al acopio de la medicina, y en tratar de hacer que llegue esto al usuario, porque es a donde debe llegar al ciudadano, y no que se vaya o se destine a otros lados, a farmacias inclusive privadas. Usted verá que en este momento estamos llenos de farmacias privadas por todo lado, ya más que tiendas en este momento. Entonces, todo eso tiene que empezar a generar un control, y también con leyes que hemos ido aplicando para poder generar un control cruzado entre el SRI, entre la UAFE, es decir, dar un golpe a las economías criminales, porque esto nos afecta. Y esa afección, pues obviamente, dentro del tema de salud, ha sido uno de los campos más grandes que ha venido generando. Entiendo que estamos ya con un nuevo ministro de salud, le deseo lo mejor al señor ministro en cuanto a las decisiones que tome. Él sabe que cuenta con asambleístas que estamos listos para proponer leyes, mejorarlas o fiscalizar también en cuanto corresponda, y asimismo pues el gobierno nacional, entiendo que estamos prestos pues desde el ejecutivo, y cualquier ciudadano que tenga denuncias también nos las haga saber para poder encontrar otros sectores donde puedan estarse cometiendo temas ilícitos. Porque mire, yo conozco de casos donde mandan a comprarle medicamento, por algún motivo baja al ciudadano a la farmacia y resulta que existe el medicamento. Entonces, esas cositas son las que tenemos que empezar a solucionarlas, y no permitir que esos médicos o esos funcionarios, malos funcionarios, hagan de las suyas como lo han hecho en años anteriores.
0: ¿Qué leyes se están tramitando actualmente por parte del bloque de ADN en la Asamblea Nacional?
1: Bueno, hay algunas leyes que se les han venido trabajando. Dentro de la Comisión de Salud, por ejemplo, estamos ya cerca de sacar un procedimiento de la aplicación de la eutanasia, los procedimientos eutanásicos. Creo que es una ley que durante muchísimo tiempo no se ha tratado por ciertos temas que a veces son un poco álgidos, pero estamos para irlo solucionando. Y así, algunos proyectos más económicos también que buscan mejorar en el tema del control, porque esto realmente ha sido un problema muy grave. A veces no existe un control adecuado dentro de ciertos entes financieros. Por ejemplo, ahorita ya estamos de nuevo con un problema con una institución financiera, justamente porque no existe norma, no existe una ley adecuada que permita ese control. Entonces, las herramientas jurídicas son importantes, se las están trabajando ya en las distintas comisiones. Yo también he presentado algunos proyectos de ley en algunos aspectos, por ejemplo, en el Código Orgánico Integral Penal, una ley en la que no se va a permitir que los fiscales archiven procesos de delincuencia en sectores de corrupción, sobre todo, ¿no? Entonces, no puedan archivarlos ya, sino tengan que escalar siempre a sus superiores, porque en este momento ellos lo pueden hacer. Pero necesitamos que exista un filtro adicional y no permitir que la impunidad en ciertos funcionarios, y no digo que la fiscalía en general tenga actos que no sean debidos, sino sí existen algunos casos en los cuales la ley les permite no dar un resultado conveniente en cuanto a las decisiones. Entonces, eso se debe elevar, eso es un proyecto que tengo presentado y esperamos que salga también en los próximos días. Y algunos otros proyectos, como por ejemplo también el proyecto que presenté en la reforma a la ley de los migrantes, para que tengan beneficios el momento que sean deportados al país y tengan ayuda psicológica, ayuda en salud y puedan ser reingresados a un sistema económico nacional con el apoyo del Estado. Pero ya con una norma, con una ley que obligue al Estado realmente y a sus instituciones a poder dar esa mano a nuestros hermanos migrantes. Y algunas leyes más, mi querido German, que las estamos trabajando, que las hemos venido revisando, pues, y que deben salir.
0: Muy bien, Cuenca, una ciudad hermosa en la que vivimos, en la que nacimos, y hay que cuidarla, la asambleísta Matovelle. Eso es tan importante para nosotros.
1: Cuencano, siempre de corazón, siempre, pues, para mí un honor poder servir a mi ciudad, representarla. En este momento quizás soy asambleísta nacional, pero no dejo de ser cuencano, no dejo de ser azuayo. Todas las semanas estoy recorriendo el territorio, estoy recorriendo las parroquias, y no es de ahora, ni siquiera voy a ser candidato para decir.
0: ¿No va a ser candidato?
1: No voy a ser candidato, voy a continuar con mis funciones como las he estado desempeñando como desde el despacho de Ana Veracín, pero me gusta estar siempre en contacto con la ciudadanía. Algunos proyectos han salido justamente de necesidades de gente que me han presentado los proyectos, los hemos revisado, los hemos trabajado. Entonces esa presencia en territorio es muy importante y eso es algo que he marcado. Como digo, soy una persona que ama bastante su tierra y que siempre la va a defender.
0: ¿Qué ha aprendido de la doctora Anabel Asín?
1: No, es una mujer que yo admiro mucho. Admiro muchísimo desde el momento que la conocí. Una persona muy carismática, firme. Una persona intachable realmente en su proceder. Es una persona que le gusta dar resultados. Cuando tiene un objetivo claro, lo trabaja. Una madurez increíble. Y la parte social. Créame que la paz social de la doctora es increíble y no es de ahora, son quizás 25 años que la doctora está siempre ayudando. Yo recuerdo, y voy a contar un dato aquí que quizás no se sepa, ¿no? Lo primero, la doctora que conversamos me dijo que ella va a donar el sueldo, que le ayude a hacer el trámite porque va a donar el sueldo a una institución de salud. Entonces, ese es un gesto que me quedé pensando, ¿no? Ella hace las cosas por vocación. Y eso para mí es muy importante porque creo que el servicio público debe ser de vocación, debe ser sentido, debe ser un trabajo que realmente alimente el alma. Y eso es Ana Veracín. Ella realmente hace un trabajo muy bien, muy profesional, nada malo realmente que decir de ella. Más bien es alguien de quien yo aprendo bastante.
0: El Cajas, ¿cómo está la situación? El Cajas sigue, pues, intocable.
1: Completamente, okay. Mi estimado German, hay que proteger la naturaleza y desde mi primera entrevista cuando entré a la vida política lo he dicho. Ahora, existen temas políticos, ¿no?, en donde se debe debatir, se debe hacer análisis. También existe seguridad jurídica, existen muchos temas, compromisos que gobiernos anteriores han hecho. Entonces hay que buscar la manera de encontrar el engranaje para que la ciudadanía no sea afectada en cuanto a sus campos, a la naturaleza y todo. Y algunos temas, pues, como los que ya hemos vivido, he tratado de irlos resolviendo. Realmente no soy un hombre para estar en polémicas. Me gusta encontrar la solución a las cosas. Y eso es lo que se ha venido haciendo. En el tema de Quimsacocha pasó eso. Realmente mi objetivo fue sentarme, hablar con el gobierno, la manera de cómo solucionar, porque había un conflicto, o sea, no, eso no se puede negar. Y cómo solucionar ese conflicto, que yo ya veía venir desde hace muchísimo tiempo y que realmente como cuencano pues tenía que ayudar a solventarlo. Y de esa manera pues es que ya, pese a que existían algunos argumentos jurídicos, como por ejemplo concesiones, ¿no?, que se dieron en años pasados, y el cuadro es un estado de derecho. Es un estado de derecho. ¿Dónde está la seguridad jurídica? Existe la probabilidad de que se paguen algunos millones de dólares en arbitrajes internacionales. Entonces, nosotros tenemos que ver la manera de que no se perjudique tampoco la economía de nuestra ciudad, de nuestro país. Entonces, todo eso lo fuimos trabajando. El presidente decidió no dar ya avanzar con ese proceso, como digo, que data ya del año 2011, ya digamos ya legalmente como un proceso de digamos pues de la concesión como tal, ¿no? Entonces, lo que a mí sí me preocupaba y veía, o sea, con tanta ironía que salían algunos actores políticos a levantar la bandera cuando ellos fueron quienes dieron las licencias del uso y aprovechamiento del agua. Por ejemplo, hay una entrevista del prefecto, en donde abiertamente lo dicen, ¿no? Pero, como digo, nosotros estamos aquí para solucionar, para debatir, para encontrar ese consenso, y como digo, los cuencanos pueden tener la seguridad de que Quimsacocha no se va a tocar, de que el Cajas va a seguir como está, es un parque nacional, y tenemos que cuidarlo. La Constitución lo establece, y eso pues es norma que debe ser respetada.
0: Hoy con el asambleísta Diego Matovella, aquí en Radio La Voz de Tomebamba. Diego, en la parte final, un mensaje. Usted como representante también del gobierno nacional, tal vez va a venir el presidente en los próximos días, que es lo que sabemos, se está inaugurando el Mall del Alto, y por ahí nos dijeron posiblemente va a venir el presidente para la inauguración.
1: No he tenido todavía conocimiento de la llegada del presidente para este evento, que creo que es importantísimo porque dinamiza la economía local. Eso demuestra que la ciudad está en un crecimiento económico muy importante. Ya no somos esa ciudad pequeñita que me hubiese encantado que permanezca en el tiempo. Es como los niños, van creciendo y ya dejan de ser niños, ¿no? Cuenca es así, Cuenca sigue creciendo, se va convirtiendo ya en una ciudad grande, una metrópolis quizás de algún momento, y eso también pues bien organizado pues hace que sea una ciudad que tenga un flujo en su economía y que su cultura también se siga expandiendo. Hay que tratar de mantener nuestra cultura siempre, y ojalá venga el presidente. Yo creo que es un acto importante, que si bien es privado el tema, pero creo que socialmente esto tiene un impacto general dentro de la ciudad, dentro de la provincia, dentro de la región, es más. Claro. Genera fuentes de empleo, directo, indirectamente, proveedores. Y aquí hay un tema que también me quisiera de una vez conversar. Yo he hecho algunos estudios, algunos análisis, y estoy por proponer una ley para hacer un consumo regional en productos, hacer que los supermercados y todos, algunos comercios, realmente empiecen por norma a comprar en los sectores de aquí, de la Suay, del Cañar, de Morona, Santiago, y que nuestras perchas tengan un porcentaje ya superior al 50% de productos locales. ¿Por qué le digo esto, German? Porque los campos de aquí están abandonados, la gente no está trabajando. Entonces, con política pública y obviamente trabajando con algunos GATS, pues implementar y hacer que se consuman productos de aquí, de la región. De acá vienen muchísimos productos del norte del país, inclusive viene del norte del Perú también acá. Entonces, yo creo que hay que pensar de nuevo a impulsar la producción local. Le digo un ejemplo: cebolla de la parte de Zulupali, de Santa Isabel. Yeah. Podemos traer esa cebolla y hacer que esto se produzca. Nuestra ciudad crece, tenemos sobre los 450.000 habitantes. Entonces, empezar a trabajar en eso es muy importante, hacer centros de acopio para todos estos productos y que lleguen a las perchas. Ese es un proyecto medio ambicioso, digamos, dentro de la parte general, porque abarca mucho trabajo en conjunto con los gobiernos autónomos y también con el Estado. Pero podría ser algo que nos va a beneficiar bastante a los cuencanos de los Azuayos.
0: Preocupación también por la vialidad, Diego, en la zona.
1: Completamente, he estado en reuniones constantes con el viceministro del MIT, Pablo Carpio, es también cuencano, y existen ya pues luces, al menos ya para poder generar el trabajo. Existe una asignación, me parece que sobre los 21 millones de dólares para la cuenca Girón Pasaje. Ya no había que realmente necesita un tratamiento urgente. Créanme que lo estamos gestionando, y existen las aprobaciones. Tengo una reunión pendiente, creo que la próxima semana, justamente ya para tener con claridad cuál es la hoja de ruta y que se empiece a hacer ya, ojalá, a finales de este año. Aquí hay un tema que sí me gustaría que sepa la ciudadanía. ¿Qué pasó con esta vía? Esta vía se hizo sin estudios, mi querido Guillermo, y tengo yo el informe de Contraloría. Se hizo sin estudios. Se asignó recursos, muchísimo dinero, se hizo una vía sin estudios, se utilizaron unos estudios del año 2000, y por eso es que una vía que debía durar 30 años no duró ni 5. entonces hay que tener con claridad. Sin duda estamos para solucionar, no vamos a echar la culpa a gobiernos anteriores, pero sí es necesario que se sepa ese antecedente. La calzada se está deteriorando, sin duda, pues ya desde hace mucho tiempo. Yo creo que a los 5 años se sabía, ya empezó a tener problemas porque se taparon quebradas, se taparon algunos lugares donde el agua empieza, pues obviamente, a erosionar, ¿no? Entonces, ahora sí se tiene que hacer con una planificación. No se puede hacer una inversión de millones de dólares para que no nos vuelva a durar ni 3 ni 5 años. Eso es un tema muy importante y es un tema que justamente estoy por conversarlo ya con el Ministerio de Obras Públicas, con la finalidad de que si se necesitan más recursos, se los genere, se los entregue por parte del Estado, pero podés tener una vía realmente ya en óptimas condiciones y que tenga una durabilidad más extensa.
0: ¿El peaje es posible?
1: Es algo que también lo vengo conversando con gobierno nacional. Mire, yo he recorrido todo el país y muchísimo, y solo nuestra zona es la que no tiene peajes. Usted va por Chimborazo, va a Ibarra, o va a la costa, ¿a dónde va? Menos la parte del oriente y la zona austral. Y es notorio, porque ya tienen buenas vías, acá no. Entonces yo creo que el peaje, obviamente, una concesión muy responsable, puede generar que exista ya una vialidad adecuada y una de las vías que debería, a mi criterio personal, tener una concesión es la cuenca Girón Pasaje o la cuenca Mollituro Naranjal. Son vías que tienen un tráfico, quizás no a comparación de otras vías del país, pero que tienen un tráfico un poco más elevado y que permitirían que se dé un manejo adecuado por estas empresas que podrían dar ese mantenimiento. Yo comparto el tema del peaje, creo que es necesario. Si alguna vez dije que no estaba de acuerdo en los peajes que actualmente tiene, por ejemplo, la prefectura, que cobran 35 centavos. Pero si usted ve, o sea, ¿de qué pagamos los 35 centavos? Si usted va a la vía El Chorro, está despedazada esa vía. Si usted vamos por acá, por la otra vía, Navón, igual. Entonces, si se da un peaje, tiene que tener un resultado, tiene que ser visible. Si no, ahí es cuando la gente se molesta. Uh-huh. ¿Sí? Bueno, de que sea 35 centavos, sea 10 centavos, 5, 1 dólar, pero tiene que ser visible. Si no, es un modelo que no puede ser aplicable. Entonces, para eso, obviamente, con una amplia responsabilidad, se tiene que hacer un análisis y aplicar ya en ese momento lo que se requiera.
0: Muchas gracias a la Asambleísta Nacional Diego Amatobelle de la ciudad de Cuenca. ¿Podemos algún momento pensar, Diego, en que el municipio, el gobierno nacional y la prefectura pues bajen las banderas políticas y por Cuenca y por Alazuay podamos seguir adelante?
1: Yo siempre he sido una persona de consensos, siempre he buscado la unidad. Existen, y hay que ser claros también, mi querido German, momentos en los cuales el gobierno ha sido víctima de improperios, de tratos no adecuados y obviamente pues el gobierno no puede permitirlo. El gobierno es el gobierno, así de sencillo. Yo creo que siempre se debe manejar la línea del respeto y eso ha sido una línea en la cual nosotros como gobierno nacional hemos sido afectados en la imagen. Sin embargo, yo estoy presto a consenso siempre por la ciudadanía, lo he dicho, lo he manifestado desde siempre, pero dentro de la línea del respeto y obviamente pues si existen indicios de responsabilidad penal, indicios con temas de contraloría, si existen asuntos graves en los cuales si estas autoridades estén inmiscuidas, no podemos ser parte hasta que no se resuelva eso. No administramos la justicia nosotros. No lo hacemos. Pero si somos vigilantes en que los recursos de los ciudadanos lleguen a los ciudadanos y no podemos ser cómplices ni encubridores cuando un mal funcionario no cumpla adecuadamente para lo que fue elegido. Entonces ahí sí somos cautos. Mire, muchísimos GATS tienen problemas. No estoy hablando del GAT de Cuencas únicamente, estoy hablando de muchísimos GATS que tienen informes de Contraloría gravísimos. Y esos controles que hace Contraloría deben ser solucionados y no decir que son temas de persecución, como alguna vez alguien salió a decirlo. No, esas son instituciones independientes y se tiene que presentar la información que se requiera. Esa es la única salida. Si no existe eso y si existen temas de indicio penal, pues se tiene que responder ante la Administración de Justicia.
0: Importante la inclusión de la cuencana, la doctora Sandra Cordero, en la justicia.
1: Sí, una cuencana con mucho orgullo, la Corte Constitucional. Uh-huh. Yo creo que eso, pues, quienes estamos dentro del mundo jurídico, es un orgullo como cuencano, que ella vaya allá. Yo conozco a la doctora, como abogado en libre ejercicio, pues, tuve algunos casos detenidos dentro de su tribunal, y me parece una persona muy, muy eficiente, una persona muy correcta, como debe ser un juez, ¿no? Imparcial, realmente, con la objetividad que merita. Más bien, le deseo el mejor de los éxitos en una institución que sin duda también ha estado marcada por mucha polémica. Es el momento que llegue una persona como Sandra Cordero, creo que da esperanza a la justicia en el país.
0: Muchas gracias al asambleísta Diego Matovella, y nosotros nos despedimos, amigos oyentes, que pues sea un fin de semana realmente bonito. Es el día de la madre, todos los días deben ser el día de la madre. Venerar a la mamá es lo mejor del mundo, cuidarla, quererla, amarla, respetarla. Esa es, creo que, o ese es el único camino. Igualmente, pues también pedimos el respeto. Hay un montón de gente que está haciendo actividad deportiva por fin de semana, ciclistas, atletas. Por favor, si estamos en el auto, en el camión, en el bus, en la volqueta, veamos un atleta, un ciclista, disminuya la velocidad. Si veamos a peatones también en la vía, pues disminuya la velocidad. Si igual vemos perritos que cruzan la calle o la avenida, disminuya la velocidad. Y que pase un día hermoso, un fin de semana maravilloso. Aprovecho para mandar un saludo a Pedrito Abril, mi suegro, que está de cumpleaños 90, que la pase realmente muy bonito, un gran ejemplo de un hombre trabajador. Así es que, amigos, nos despedimos de todos ustedes. Ya está lista la música de Jorge Piedra en momentos más. Gracias, hasta pronto.
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13: Son las 9:48.
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17: Hoy en la música de Jorge Piedra, dedicamos el programa a las madres. Su gratitud, no obstante, no se limita al mundo espiritual. Ella jamás olvida a sus amigos, porque la sangre de ellos se mezcló con la suya en el campo de batalla. Empezamos con la conmemoración musical. Mantelito blanco de los cantores del alba. Y Soledad Pastorutti hace de mi madre. Y amor eterno nos regala Juan Gabriel.
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tengo el agrado de compartir, gracias, gracias, este escenario con una mujer que es la dulzura en persona. Un fuerte aplauso para la queridísima Yamila Cafrune.

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1: La madre sabe que todo es una unidad y que cada acción individual afecta a todos los hombres del planeta. Por eso, cuando presencia el sufrimiento ajeno, usa su espada para poner las cosas en orden. Mamá vieja, nos dicen los chalchaleros. Volver a verte, lo cantan con tanto sentimiento Pasión Vega y José Manuel Soto. Y José Luis Perales nos dice, la madre.
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1: Yo hice una canción hace 15 años cuando perdí a mi madre. Yo siempre digo que la gente siempre hablamos cuando perdemos a algún ser querido. Se nos queda un vacío por dentro que no sabemos cómo explicar, ¿no? Y yo siempre digo que ese es nuestro trabajo, explicar esas cosas, ¿no? Y hacer que una emoción tuya se pueda convertir en una emoción de mucha gente también. Yo perdí a mi madre hace 15 años, ella la ha perdido hace 3 meses. Y yo sé que le va a costar mucho trabajo cantar esto. Pero también sé que estará alguien ahí arriba.
2: Nos están mirando ahora mismo.
1: Mirándonos y apoyando.
2: Va por ellas.
1: Va por ellas, venga.

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1: Los verdaderos ángeles son aquellas personas que aparecen de pronto, en ciertos momentos, para traer luz a nuestra vida. Continuamos con Mi Madre Querida, de Marco Antonio Muñiz. Leo Marini hace Corazón de Dios. Canción para mamá en el cielo, de Juan Gabriel.
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1: Amor es una palabra de luz escrita por la madre sobre una página de luz. Algo se fue contigo, de Rocío Jurado. Y José Luis Rodríguez hace Madre. Y Rafael nos regala Madre.

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2: La madre dice que la paz llega al ser capaz de contribuir con lo mejor que tenemos y todo lo que somos para crear un mundo que mantenga.

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1: No le temas a la vida. Confía en que la vida vale la pena vivirse. Y tu convicción te ayudará a hacerlo realidad. Dice tu madre. Vamos con Amor Eterno, de Rocío Dúrcal y Carlos Rivera. Jaco Monti en Mamita Mamá. Mi madre, mi ángel, lo dice Ana Serrano.
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1: La paz no es la unidad en lo similar, sino la unidad en la diversidad, en la comparación y conciliación de las diferencias. Así es la madre. Los Panchos en Madre Bendita Seas. Pimpinela canta Madre. Y Lady Laura nos regala Roberto Carlos.
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1: Hablo de la paz genuina, la clase de paz que hace que valga la pena la vida en la tierra y que permite a los hombres y las naciones crecer y tener esperanza, construir una vida mejor para sus hijos. Nuestra madre. No podía faltar Mama Vieja de los Cantores del Alba. Y Se va a morir la mama, lo hace Charles Aznavour.

0: ¡Ay, voz antigua de mi amor! ¡Ay, voz de mi verdad! ¡Ay, voz de mi abierto costado! Cuando todas las rosas manaban de mi lengua y el césped no conocía la impasible actitud de la madre. Estás aquí bebiendo mi sangre, bebiendo mi humor de mi niño pasado, mientras mis ojos se quiebran en el viento con el aluminio y las voces del cielo. Es mamá. Gracias, madres de todo Cuenca, del Ecuador y del mundo. Gracias por realizar el trabajo, la labor más difícil que existe, el ser una madre y a la vez el más bonito y el más importante. No me puedo despedir del programa sin salirme un poquito del guión. Quiero dedicarle unas palabras especiales a mi abuela Marta Cardoso, una mujer fuerte, una mujer trabajadora y sobre todo una madre apasionada, una abuela increíble y sobre todo para mí, una maestra excepcional. No caben las palabras para describir a Marta Cardoso. Gracias por ser la mujer, la madre, compañera y abuelita que todos quisiéramos tener. Con esto me despido, al igual que desearle a mi madre, Ana Abril, que tenga un día hermoso. Que gracias a ella estoy aquí y que sin ella yo no sería nadie, porque mi madre es todo en mi vida. No hay ojos que me miren como los ojos de dulzura de mi madre. Ella es la luz de mi alma. Queridos amigos de la música de Jorge Piedra, espero que disfruten con sus seres queridos, que las mamitas sean veneradas, sean adoradas y sobre todo en su día, celebradas. Tantos sacrificios que nos han dado ustedes. A veces los hijos no sabemos decir un te amo, pero tengan por seguro que lo hacemos. Gracias. Libreto y dirección, Marta Cardoso. Narración, Juliana Piedra. Control técnico, Rolando Cortés.
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9: Las mismas expresiones, los mismos quejidos, los mismos sonidos de Patricio Edmundo Mantilla.
10: Le iba a decir
9: igualito, pero es calcado. Ojo. Realmente es calcado, es impresionante cómo este muchacho se metió en la cabeza el relato de Patricio Mantilla, y es la reencarnación de Patricio Edmundo Mantilla. Y los relatores de Ambato por lo general son así, ¿no? Allá se sentó una verdadera escuela con Patricio Mantilla, que fue durante muchos años y sigue siendo un relator brillante, excelente relator. Hoy también se van a jugar los partidos entre Aucas y Universidad Católica. Este partido arrancará con 30 minutos de diferencia respecto del partido que vamos de inmediato a transmitir. Ya estamos en la transmisión, ya se integra Don Fico también. Independiente del Valle jugará a las 19 horas ante el equipo de Barcelona. Y con esto se completarán los cuatro partidos correspondientes a la fecha 13 del Campeonato Nacional. Para el día de mañana tendremos a las 15:30, Emelec se enfrentará al equipo de Libertad. A las 18 horas, Manta ante el representativo de Macará. Y se cierra la fecha 13 con el partido de lunes. Lunes que llevaremos ya 11 de mayo. A las 19 horas, el equipo de Muchurruna se enfrentará con Liga Deportiva Universitaria de la capital ecuatoriana. Ojalá que el Cuenca hoy haga una buena presentación. Ya dentro de la alineación del Deportivo Cuenca se vislumbra una variante obligada, porque no va a estar el Pollo López, esta vez irá Ariel Mosquera, y el técnico definitivamente pues ahora se decidió por poner en el otro costado al hombre de mejores respuestas, como es Jetsin Enrique o Enrique. Y en lo que respecta al tridente en mediocampo, más que tridente, tripleta, porque arriba sí es ataque puro, Mateo Macari, Edison Vega, García. Ustedes van a escuchar ya luego las alineaciones con Marcelo, y se ratifica la presencia de la Tuca Ordóñez, como no podía ser de otra manera, como atacante, porque es delantero, es volante, juega siempre, sumando siempre en ataque, desde la banda izquierda, siempre haciendo sus diagonales, haciendo sus diabluras, y por un momento rotando, aunque él es el hombre que más irá por esa banda. Por la otra, Melvin Díaz, y en definitiva, pues amigos, Deportivo Cuenca hoy presenta el que podría ser, cuando menos de los jugadores que están disponibles, el mejor onceno, el mejor equipo. ¿Qué dice Don Fico Guamán? Ya llegó mi querido Don Fico, y lo estamos saludando, invitándole una tacita del mejor café, Café Cubanito.
6: Lo exquisito de la pureza del café. ¿Qué tal, mi querido Leonardo? Igual a Don Guifor, Marcelo y también Alejandro. El personal de La Voz del Tomebamba listos para llevar la incidencia de este compromiso del Deportivo Cuenca, luego de los resultados, que especialmente el que se consiguió en la noche de ayer entre el equipo de Lorense y Leones del Norte, con el triunfo del equipo dueño de casa, pues que le permitió ascender, diríamos, bastante dentro de la tabla posicional. Yo diría que el Cuenca está en la obligación, obviamente, dentro de las condiciones y posibilidades que tiene, de salir a ganar en esta tarde en el estadio Hermen Benítez, el Chucho Benítez, que queda en el lugar del Parque de los Samanes, allá en la ciudad de Guayaquil. En todo caso, hay que también tomar en consideración y tener ciertas precauciones de lo que puede ofrecer el equipo de Paul Gavilanes, el equipo de Guayaquil City, que ha venido alzando en su actuación a tal punto que se encuentra también en un lugar de expectativa en la tabla posicional. Quizás no era el invitado para estas ubicaciones, pero ahí está el equipo de Guayaquil City, está el equipo de Laucas y ahora está el equipo de Lorense, y el Cuenca dentro de las posibilidades de buscar la clasificación al sextangular final es de acumular la mayor cantidad de puntos, y esta es una frente al equipo de Guayaquil City, que por las características que tienen ambos equipos, tanto el Cuenca como el Guayaquil City, yo diría que nos aprestamos a vivir un partido muy emotivo en esta tarde, Leonardo.
9: Así es, efectivamente, así es en realidad, mi querido Don Fico. El Cuenca, si miramos resultados, no tanto su nivel de juego, su acierto en cuanto tiene que ver con la estructura del equipo, pues más en los resultados. En la jornada 12 le ganó 2-1 a Técnico Universitario, y el martes anterior
10: empató 0-0 frente a San Lorenzo de Almagro por la Copa Sudamericana, resultado que le permitió mantenerse en pelea dentro de su grupo internacional. Con 17 puntos en la tabla de posiciones, este equipo de Jorge Célico hoy saltará a la cancha para ya mismo para el partido que arrancará exactamente a las 16 horas. Ha practicado, no a todo rigor, pero en todo caso prácticas de mantenimiento y para resolver cuál será el equipo titular para el partido del día de hoy. Un partido sin duda difícil porque el equipo de Paul Gavilanes prácticamente está viviendo su mejor temporada. Yo no lo he visto en ninguna de las temporadas que han sido varias dirigidas por Paul Gavilanes al técnico universitario en el nivel que estamos observándolo en este año. ¿Qué dice don Marcelo? Un placer saludarlo. Buenas tardes.
11: Leonardo, Gifford, Rafael y a don Alejo, buenas tardes. Y a nuestro respetable público que ya está en la sintonía de las tres grandes de Cuenca, como es Tomebamba 102.1 FM, Tomebamba 1070 y Super 949 Animal de Radio. Tenemos ya las formaciones confirmadas por parte de los técnicos Paul Gavilanes y Jorge Célico. Vamos entonces con las formaciones de los equipos. Guayaquil City como dueño de casa va de la siguiente manera: Gilmar Napa tiene el número uno.
12: Este hombre empezó en el fútbol de Lorense, pasó al Emelec y ahora es jugador del Guayaquil City.
11: Línea de tres con Josué Quiñones. Josué Quiñones tiene número 29.
12: Quiñones, espigado y joven jugador.
11: Yardeli Rodríguez tiene el número 3.
12: Otro de los jóvenes del equipo porteño.
11: Y junto a él, Roger Arias tiene el número 6.
12: Quizás el más experimentado. Les digo que hay poco público en el estadio Los Amanes cuando, bueno, todavía restan unos pocos minutos para el arranque del partido.
11: Como carrilero por derecha, Junior Ayoví tiene el número 17.
12: Este morenito de las rastas en su cabeza.
11: Por el otro costado, Pablo Mancilla tiene el número 70.
12: Algunas temporadas jugando en la primera división.
11: Línea de volantes, hablamos de Dixon Arroyo.
12: Gran
11: Dixon
12: jugador. Arroyo,
11: el 14.
12: Sí, fue de Melé, fue de Barcelona, fue del compañero de Messi en el Inter de Miami.
11: Y Santiago Laurino tiene el número 20.
12: Buen jugador este uruguayo.
11: Para dejar como volantes por fuera a Damián Díaz, el número 10.
12: El Quito.
11: Por el otro costado, Pablo González, el número 80.
12: Aunque generalmente va por el centro González, vamos a ver en qué posición va a actuar hoy Pablo González, que el año pasado fue figura importante en el Macará.
11: Y como piloto ya está que Edison Mero, el goleador de Guayaquil City, Edison Mero, con el número 11.
12: Tengo entendido que ya lleva 4 goles Mero. Es interesante este muchacho, fuerte, potente, centro delantero.
11: Nómina de suplentes son los siguientes: con el 12, Rodrigo Perea tiene el número 12.
12: No es un mal arquero, ¿ah?
11: Con el 4, Eric Ladines tiene el número 4. El 16 para Jonathan Ordóñez tiene el número 16. Con el 9, Manu Palma tiene el número 9.
12: Este es el paraguayo, ¿no? Casi nunca juega, malito.
11: Con el 5, Madison Julio tiene el número 5.
12: De los hermanos Julio, pero el que menos condiciones tiene.
11: Con el 51, Snyder Cabezas, tiene el número 51.
12: Este es un jugador interesante que estoy seguro va a entrar en algún momento del partido.
11: Con el número 8, Jean Humanante tiene el número 8.
12: Varios años defendiendo la casaquilla del Guayaquil City, un volante de corte.
11: Con el número 21, José Miguel Andrade, el número 21.
12: Buen jugador este muchacho, ¿ah? El 21, nacido en Riobamba, empezó en el Olmedo, jugó también en el Orense el año pasado. Andrade, interesante jugador.
11: Con el 19, Anderson Naula tiene el 19.
12: Naula es, ¿no?
11: Anderson. Sí, sí. Anderson. Este es El Ojano,
12: que jugó en el Cuenco la temporada, ¿sí?
11: Exactamente.
12: Pequeñito, pero buen jugador.
11: Con el número 24, Jerónimo Plada.
12: Plada, otro sí. Extranjero.
11: El número 28 es para Janus Vivar.
12: Este chico empezó en Aucas, Janus Vivar, casi que no juega sino muy poquito.
11: Y con el número 15, San Bonino, él tiene el número 15.
12: Ya tendremos más tarde el nombre de este chico San Bonino, que asimismo está algún tiempo ya en el City.
11: Es Kevin San Bonino.
12: Él es, ¿sí?
11: Sí, señor.
12: Está bien.
11: Así es. Esa es la nómina de suplentes del equipo de Guayaquil City. Deportivo Cuenca va de la siguiente manera.
12: Bien.
11: Facundo Ferrero en la portería tiene el número uno. El número uno es para don Facu Ferrero.
12: El gran arquero argentino. Anoche que estaba con un grupo de arquitectos me decían que están algunos amigos del Colegio de Arquitectos reunirse 10 personas, poner $15,000 cada uno y comprar el pase de Facundo Ferrero y entregarlo al Deportivo Cuenca mediante un fideicomiso. Y ellos, obviamente, con esto de las sociedades anónimas, se podrían hacer este negocio, porque si es negocio, imagínense, $150,000 por el pase de un gran jugador como es Ferrero, como decía, hasta por negocio, pero esperemos a ver qué es lo que acontece.
11: El Deportivo Cuenca va con línea de 4, con Ariel Mosquera, que tiene el número 2. El 2 es para don Ariel Mosquera.
12: Mosquera, que ojalá se asiente.
11: Patricio Bolsen tiene el número 28.
12: El zaguero argentino, y entiendo que será su compatriota Postel.
11: Santiago, sí señor, Santiago Postel, el número 6.
12: Correcto.
11: Y por el costado izquierdo estará Yeltsin Enrique, el número 53.
12: 53. Hizo un buen partido Enrique frente a San Lorenzo el martes pasado.
11: En línea de volantes hablamos de Brian García, el número 20. Brian García, el número 20.
12: Estuvo bien ante técnico universitario García.
11: El jugador Mateo Macari tiene el número 30.
12: Macari con el 30, jugador de buenas condiciones, el argentino que termina ya su contrato con el Cuenca el próximo mes.
11: Y Edison Vega con el número 8.
12: Otro de los buenos jugadores que ha incorporado el Cuenca en esta temporada.
11: Para dejar en el ataque a Melvin Díaz, el 19.
12: Todavía me está debiendo Melvin Díaz, no llega a consolidarse del todo defendiendo la casaquilla del Cuenca. Ya preguntaremos el criterio de nuestros compañeros, este chico Melvin Díaz.
11: Por el otro costado, Jorge Latuquita Ordóñez, el número 43.
12: Interesante delantero.
11: Para dejar en el ataque como piloto de ataque a Germán Rivero, el número 11.
12: El tanque argentino.
11: Germán Rivero tiene el número 11. Banca de suplentes del Deportivo Cuenca, Etan Minda tiene el número 12. Minda,
12: usted dice Etan, yo le digo Itan como él se suele hacer conocer. Pero bueno, esto no interesa. Etan Minda en el arco.
11: Con el 23, Eddie Guevara, el 23.
12: Buen jugador, con algunos años, pero se entrega por la causa.
11: Con el 37, Carlos Arboleda, el 37.
12: Él es marcador, ¿no?
11: Sí, claro, el marcador.
12: Izquierdo.
11: Exactamente. Jeremy Chacón tiene el 14. El 14 para Jeremy Chacón.
12: Un comodín que tiene allí Jorge Célico. Jeremy Chacón.
11: El 16 es para Jeremy Mejía, el 16.
12: Este chico vino de Nacional.
11: Con el número 21, Stalin Morocho.
12: Stalin.
11: Con el número 21.
12: Morocho, Stalin, el número 21.
11: Con el 49, David González, 49.
12: Qué pena que un jugador extranjero, bueno, así es el fútbol, hay extranjeros que guardan banco. En este caso, David González.
10: Ahora,
12: que empezó también,
10: sí,
12: y que lamentablemente no es considerado como titular.
10: Bueno, para mí es un buen jugador y sigue siéndolo, y es un jugador que acerca soluciones. A veces es mejor un jugador que aporte en 40 minutos, aporte en 30 minutos, a un jugador que tenga chispazos, lagunas, o que juegue bien un tiempo y el otro tiempo mal. Lo importante es que sume este jugador. Lo ideal sería que el nivel suyo sea parejo, pero para mí sigue siendo un buen jugador.
12: Habrá que evaluarlo después del partido si es que el técnico lo toma en consideración.
11: Con el número 50, Martín Sigüenza tiene el número 50.
12: El joven jugador cuencano, ¿no?
11: Con el 9, Nicolás Leguizamón. Nico Leguizamón tiene el 9.
12: A veces sí, a veces no. Ahora en la banca.
11: El 29 es para Matías Klimovic. Matías Klimovic, el número 29.
12: Matías Klimovic, el número 29, ¿no?
11: Sí, señor. Árbitro central, el colegiado Osvaldo Contreras.
12: Arbitrazo.
11: Contreras, el árbitro central, asistido de Cristian Lescano como uno, y asistente número dos, el señor Ricardo Barén. Ricardo Barén es el asistente número dos, el cuarto árbitro.
12: Bueno, perdóneme, Marcelo, al menos tenemos un, para este partido un árbitro mundialista como juez de línea uno, Cristian Lescano.
11: Y Ricardo Barén por el otro costado, el número dos, y el cuarto árbitro, Brian Acosta. Brian Acosta es el cuarto árbitro. En el VAR estarán las siguientes personas: el señor Diego Lara, Diego Jefferson Lara, y don René Marín. Quality Manager Ramón Romero. 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
12: Arriba, siempre arriba. Estamos ya a pocos minutos del arranque de este partido entre Deportivo Cuenca y el Guayaquil City. Ya los jugadores hicieron un precalentamiento, como no puede ser de otra manera. La hinchada de Crónica Roja y otros seguidores del equipo cuencano en el puerto principal refrescándose. Marcelo, a ver si tenemos la temperatura. Si no, ya lo vamos a ver.
10: Les voy a rogar un favor, compañeros, a ver si encendemos el monitor de allá, que me es más cómodo. Para la posición, acá tengo que mirar los comerciales y evidentemente pues al levantar la vista me es más cómodo. Ya la costumbre que ha habido de observar ese monitor. Qué bueno que ahora tenemos realmente una sala completa para efectos de poder llevar todos los detalles para ustedes, sobre todo cuando hay jugadas con problema, cuando hay jugadas polémicas, en donde definitivamente pues es el VAR el que finalmente da luces al árbitro para que se tomen decisiones. Más allá de esto, amigos, ya tenemos los 11 del conjunto de los camisetas coloradas. Están los 11 de los camisetas coloradas. El técnico prefiere a Rivero para este partido y deja en la banca a Leguizamón, pero es un as bajo la manga que en cualquier momento podría aparecer. De otro lado, también deja en la banca al señor Stalin Morocho, que es un jugador que hace rápidas transiciones en Deportivo Cuenca, y se decide por poner a Brian García. Ya veremos cómo está Brian García, que en el partido anterior jugó bastante bien don Brian García. Y marcando sobre la derecha, en donde podría estar también ese comodín, que es Ariel Mosquera, que es Jeremy Chacón, va como titular el señor Ariel Mosquera. Entonces, se sigue confiando en la pareja de centrales. Además, no queda alternativa, aparentemente, porque, por ejemplo, el jugador Guevara sigue calentando banca, cuando Guevara es más jugador que cualquiera de los dos centrales, que Bolsen y que Postel. Ojalá que el día de hoy no tengamos que ser tristes testigos de nuevos errores de la pareja de centrales del Deportivo Cuenca. Y Ferrero, que ha sido víctima de las circunstancias, por eso es que Ferrero no tiene una valla de las más vencidas, todo lo contrario, de las menos vencidas. Todo lo contrario, es una de las vallas que mayor cantidad de goles ha recibido. ¿En función de qué? En función de que su defensa no le ha brindado garantías.
12: Creo que no hay más de 500 personas en el estadio de Los Samanes, en el Cristian Benítez. En todo caso, la temperatura teníamos, Marcelo, a ver si cómo está registrando la temperatura en Guayaquil, porque también esto es un detalle importante, ¿eh? Los jugadores de la costa, obviamente, en su hábitat juegan y entrenan a esta hora. Pero en cambio, los jugadores de la sierra, los que van desde la altura hacia el llano, hacia los al nivel del mar, sienten los efectos, el rigor justamente de la posición de la ciudad de Guayaquil. Don Fico, ¿algo decía?
6: Bueno, parece que va a haber un homenaje a las madres, las esposas de cada uno de los jugadores, especialmente del equipo de Guayaquil City, se van a disponer a salir acompañando al onceno que en esta tarde va a enfrentar al equipo del Deportivo. Con un bonito detalle, en todo caso, la presencia de la mujer guayaquileña, de la mujer ecuatoriana, de la mujer extranjera, que están junto a sus jugadores con una florcita que han llevado desde la ciudad de Cuenca, y de esa manera pues van a rendir ese homenaje a la madre, a las mujeres madres en este compromiso futbolístico. Allí está don Osvaldo Contreras, déjeme conocerle, Osvaldo Contreras, ¿ya? Ahí está el hombre, acompañado de Cristian Lescano y de Ricardo Barén. El cuarto árbitro es Brian Acosta, listos para saltar al campo de juego previo a este compromiso.
10: Bien, queridos amigos, se acerca la fecha del Mundial de Fútbol y ayer pude escucharle cuando Donald Trump, que no sabe nada de fútbol, realmente a él le gusta jugar a la guerrita nada más, pero en lo que respecta al fútbol, él no sabía que una entrada, un boleto para ingresar en la primera fase, en algunos partidos llega a costar $1,000. $1,000. Ahora, pues si la gente de Queens y de Brooklyn y toda la gente que ama a Donald Trump no puede ir, dice Trump que estaría decepcionado. Pero al mismo tiempo, para él, el Mundial está llamado a ser un éxito increíble. Lo que ha dicho es, finalmente, con tinte político, me gustaría que la gente que me votó pueda ir, pero el tema no es pues que quienes votaron, que los únicos aficionados al fútbol son los que votaron por Donald Trump. El fútbol está por encima de ese lodazal mundial que es la política. Allí están saltando los equipos ya al terreno de juego en el estadio que lleva el nombre del recordado Chucho Benítez, de Cristian Benítez, con el uniforme blanco, la pantaloneta y la camiseta listada, rayas verticales, el equipo de Guayaquil City, mientras que Deportivo Cuenca va a jugar con su pantaloneta negra y su camiseta habitual.
13: La zona del frente de la tribuna principal, vi a una persona, así como puede vivir un equipo de fútbol, amigos, donde están los jugadores en los vestuarios, sobre los vestuarios, los graderíos, se nota, como digo, ni 200 personas, qué lástima, ¿no? Y eso que están rindiendo su homenaje, como decía Fico, a las mamás de los jugadores que están acompañándolos en este compromiso, ¿ah?
14: Es la tribuna oeste la que está siendo ocupada por el público, y ojo que la entrada tenía un valor de $5, ¿sí? Y la temperatura en Guayaquil ahora es de 32 grados y la sensación térmica es de 38 grados.
10: ¡Qué bárbaro! Está haciendo un calor tremendo en la ciudad de Guayaquil.
13: ¿Y la humedad?
10: Siempre hay una humedad bastante alta en la ciudad de Guayaquil.
14: El 63%.
10: ¡Qué bárbaro! ¡Qué bárbaro! Realmente es un sauna. Es un sauna la ciudad de Guayaquil. Y menos mal que ya con las agüitas que cayeron en días pasados y el caudal de los ríos en la zona sur de la Sierra Ecuatoriana y también en el oriente, pues en este momento ya la cota de las represas ha subido y no tenemos cortes. Caso contrario, imagínense, ese calor, esa humedad, ese infierno y sin luz, sin tener acceso a los aires acondicionados y demás. Aunque en el estadio pues siempre es un calor tremendo.
13: Sí, sí, imagínense, 38 grados la sensación térmica, 32 grados la señala el termómetro. En este caso hablamos de grados Celsius o en este caso centígrados.
10: Un calor tremendo.
13: Sí, sí, imagínense, 38 grados la sensación térmica, 32 grados la señala el...

¿Cuál personal? Porque aquí ya vamos a circunscribirnos en lo que es la garantía que uno aspira que tengan los zagueros centrales. Pero Postel es un jugador muy nervioso, dubitativo. Hubo una acción en la que retrocedió, tuvo que correr unos metros hacia atrás, y cuando se pretendía la llegada por la banda derecha, digamos por la zona derecha, porque el balón ya estaba dentro del área, pero recostado sobre la derecha, Postel cambió repentinamente de perfil y pierde capacidad de reacción, porque tiene que estar siempre resuelto y con una concepción determinada de cuál va a ser su reacción, y no cambiar sobre la marcha, porque eso termina dando ventaja al adversario. Y hubo otra acción cerca de cerrar el primer tiempo del partido, en la cual el señor Postel, en lugar de atacar a la pelota, fue al hombre. Estuvo ingresando por su zona el jugador Pablo González, y el jugador del Cuenca, el zaguero central del Cuenca, pudo haber ido a buscar el cabezazo, pero dudó, se contuvo. Sabía que no era un tiempista en esa acción, cuando menos, y evidentemente lo que hizo fue esperar. Esa espera pudo haber determinado que González defina de mejor forma cuando la pelota le cayó, porque era un balón aéreo que descendió, lógicamente, a unos 6 o 7 minutos del cierre de esta primera etapa. Entonces, seguimos con las imprecisiones, con la falta de garantías de Postel. Por eso yo pienso, salvo mejor criterio, que la pareja de centrales, cuando el Cuenca juegue con línea de 4, la pueden integrar Bolsen y Guevara, porque Guevara es un jugador con experiencia que incluso puede orientar un mejor juego, una mejor respuesta táctica en Patricio Bolsen. Sobre la derecha, yo creo que Mosquera no ha tenido un mal accionar. Le han complicado, por momentos, las complicaciones han llegado por esa zona en donde Damián Díaz se mueve, porque él no va tanto por derecha. En este partido fue por el otro costado, y en tres cuartos de cancha, ahí es la zona de influencia de Damián Díaz, y ha tenido el respaldo de Dixon Arroyo, que es el hombre que, cuando ha recuperado la pelota del equipo de Guayaquil City, lo que ha hecho es buscarlo inmediatamente a Díaz para que su talento desequilibre y se generen contraataques, o cuando estuvo dominando el equipo de Guayaquil City, pues que ese dominio se clarifique en oportunidades de gol. Pero el problema, amigos, cuando uno ve jugar a grandes equipos, y no solamente a grandes equipos ni selecciones, ahora que estamos cerca del Mundial, sino a la mayoría de clubes, tienen un tridente en ataque. Usted ve que por la una banda hay un jugador hábil que desequilibra. Por la otra banda, un jugador veloz que desequilibra con habilidad. Es decir, jugadores que van al mano a mano frente a sus marcadores, y muchas veces tienen que enfrentar superioridad numérica. Pero se resuelve esto con capacidad, con habilidad, con manejo de pelota, con buen regate, con buenas fintas, con buenas gambetas, con cambios de ritmo, con cambios de velocidad. Si usted ve en el fútbol mundial, los equipos juegan así, porque en donde se acaba la monótona posesión de pelota, de derecha a izquierda, de izquierda a derecha, que eso es, eso mata el fútbol. Pero en donde se termina eso es cuando los equipos finalmente son capaces de desequilibrar por los costados, o porque tienen un buen lateral por derecha o por izquierda, o los dos en lo posible, que eso es lo que tienen los grandes equipos, y porque tienen jugadores que pueden continuar esa maniobra o simplemente iniciarla, pero desequilibrar pegados a la raya. Pero lamentablemente, en el caso del Deportivo Cuenca, el único jugador que entra en esa línea es Jorge Ordóñez, la Tuquito Ordóñez, porque él es un jugador que yo lo veo cuando baja la pelota, la domina, la acaricia, empieza a correr con ese tranco largo que tiene, con esas piernas largas, y es un jugador que no pierde la posesión de la pelota, y sin embargo está con la mirada alzada para saber qué perspectiva tiene de la jugada, y es un jugador que, si le sale por allí un adversario, pues está para gambetearlo, está para matarlo, como es su estilo, con el cambio de ritmo, porque
Luego de un caminar lento, él aprieta.

0: fuerte el acelerador y se va para adelante, y ahí es donde desequilibra la Tuquita Ordóñez. En donde pierde la Tuquita es cuando regala los balonazos en los centros. Esos ya no son centros, son simples balonazos que se echan a perder o en la cabeza del rival o en la ventaja que tiene con las manos para bajar la pelota, los balones aéreos, el portero rival. Van demasiado pegados a la zona del arquero. Y esto facilita la gestión, la respuesta del golero en la zona de los 5.50. Pero sobre la otra banda, allí es donde el Deportivo Cuenca no ha tenido una buena producción y un buen rendimiento, por el lado de Melvin Díaz. Entonces, el momento en que Melvin y Ordóñez no desequilibran, pues definitivamente Deportivo Cuenca tiene en Rivero a un jugador que no está en las condiciones, no se generan las condiciones para que él desequilibre por la potencia física que tiene y por su ubicación en el área. Yo entiendo que van a haber variantes y ojalá que con esas variantes individuales lleguen también las variantes de juego para que Deportivo Cuenca pueda hacer un mejor partido en el segundo tiempo.
1: Va a arrancar el segundo periodo, señoras y señores. Decirles que, bueno, ingresó algo más de público, yo diría unos 400 hinchas en una de las tribunas del estadio Chucho Benítez de la ciudad de Guayaquil, en este hermoso y enorme parque de Los Samanes. El árbitro, al momento yo diría bien, este caballero que le restó al menos un empate aquí en Cuenca en este partido Barcelona frente al equipo rojo, cuando hubo un foul evidente sobre la Tuquita Ordóñez, bueno, de penal. Bueno, vamos, arranca el partido en su segunda etapa y el Guayaquil City empieza a tocar la pelota con Arroyo, cambiando para que vaya Arias. Roger Arias juega para Yardelli Rodríguez, viene, no, este es Josué Quiñones, el morochito del centro, la toca hacia adelante, el Cuenca se defiende, pero sigue en poder de la pelota. Ahora el Quito Díaz cambia por la izquierda para que se venga el ataque del equipo guayaquileño. Un taquito que intenta Pablo Mancilla, impacta en Mosquera, se va fuera el mismo Mancilla, pone la pelota en movimiento para Roger Arias, corre Roger, cambia hacia el centro para Josué, ahí está Josué Quiñones, el morochito, jugador que toca en el medio sector para que ataque el Guayaquil City en esta ocasión. Este hombre que es Laurino, que juega con tarjeta amarilla, entregue otra vez para que venga el jugador Quiñones, avanza Quiñones, descuenta la marca de Germán Rivero, sigue la pelota para entregar en el medio para el Quito Díaz, hacia atrás el Quito, aún más atrás todavía la pelota, y está llegando hacia Gilmar Napa, sale de las 18 yardas, a ver qué es lo que hace el señor Gilmar Napa, toca en el medio sector para que se venga al ataque el equipo local con este hombre que tiene el número 29 en la espalda. Entregó para Arroyo, Arroyo para el Quito, corre el Quito Díaz abriendo por el costado derecho para el ataque del equipo guayaquileño. Bien, arrebata con esas largas piernas la pelota a la Tuquita Ordóñez y recupera para Deportivo Cuenca, cambiando para Yeltsin Erique, busca a la Tuquita Ordóñez, le adelantaron, se le adelantaron y el Quito Díaz vuelve a atacar para la para el equipo del Guayaquil City, abriendo por derecha. Cuidado con esa llegada del equipo guayaquileño. González, Pablo González, hacia atrás para Díaz, corre el Quito, mira a Pablo González, el de Uruguay, cambia en el centro para que venga Arroyo, viene Dixon Arroyo, otra vez para el Quito toca para que se venga González con el Quito, toca entre uruguayo y argentino, esta vez el Quito Díaz toca hacia el área y hasta el arquero Herrero para aterrizar.
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1: 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Pelota del Cuenca, corre Rivero, no pudo dominar en buena forma y esto permite la recuperación de Laurino. ¿Santiago se llama? Sí, Laurino, tocó hacia la izquierda. Viene al ataque este jugador que es Mancilla. Mancilla con González, González hacia atrás para que venga Josué Quiñones. Avanza el número 29, sigue Quiñones hacia el medio. Cambia para que venga Arroyo. Arroyo por la derecha para el Quito Díaz. Pelota larga para Edison Mero. Está dentro del área Mero y la está tocando Deportivo Cuenca. Fuera del campo de juego, al córner aparecía Bolsen. Es el segundo tiro de esquina para el equipo porteño. 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Se viene de derecha a izquierda el tiro de esquina y siempre será el Quito, ¿no? Se retira el Quito Díaz y deja para que sea González. Y este sí, la toca para el Quito, que está desmarcado, destapado. Ahora ya se pegan. El Quito levanta centro, marcando está bien Deportivo Cuenca, pero vuelve la pelota a poder de Junior Ayoví. Hacia atrás, un pase largo, largo para que corra González. Ataca por derecha el equipo del City, un centro hacia el área y está arrojándose bien Ferrero para Tenazar.
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1: La Tuquita Ordóñez en campo guayaquileño, toca para que venga Macari. Mateo Macari, jugador regular del Deportivo Cuenca, abre por el costado izquierdo, llamando al ataque al Cuenca a Yeltsin Erique. Corre Erique, tocó para García, va a pegarle García, prefiere entregar hacia el centro, rechaza la saga con las justas, fue un buen pase de García hacia el área buscando el ingreso de Germán Rivero. No hubo cambios, don Marcelo, para este segundo tiempo.
2: Se mantiene los 22 integrantes de la primera parte.
1: Y al Quito Díaz, buena carrera del Quito, tocando atrás para que marque García, rechace y busque el ataque el Deportivo Cuenca con Mosquera para García, García para la Tuquita, taquito de la Tuquita para que corra el señor Rivero, bien Rivero para la Tuquita Ordóñez, domina con derecha, sigue, puede cambiar con izquierda por el ataque del Deportivo Cuenca con desatrepando Vega, la Tuquita Ordóñez ensaya por allí una jugada interesante para entregar a García. García cambia para Melvin Díaz. Veamos qué hace el señor Díaz, se mete en el área, sale de la misma, toca para García. Debería de decidirse de pegarle al arco, cambió para el señor Vega, que con el pecho lo amortiguó, lo baja al piso, entregó para Yeltsin Erique, el centro malo de Erique y la pelota se va a morir fuera del campo de juego, un saque lateral que corresponde al City.
0: Imagínense, un centro que va casi al banderín del córner. ¿Qué ha de ser centro eso? Por Dios, acá veo, estoy observando un duelo estratégico de Don Fico con Marcelo.
1: 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Ataca el equipo del Cuenca. A ver qué pasa. Atención, Eric, que le pegó y la pelota fuera del campo de juego le dio de zurda. No pasó nada. Saque de portería para el equipo del City.
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1: Aquí la pelota es del Guayaquil City. La tira larga para Edison Mero, el goleador del equipo porteño, pero está marcando muy bien allí el Cuenca con Bolsen, tocando por izquierda para Yeltsin Erique. Malo la entrega de Erique, pero está corriendo García. Domina en el medio sector, gira, media vuelta, vuelta entera. Bien García, cambia para que se venga Mosquera. Por derecha está pidiendo Díaz, corre Melvin, la picó la Tuquita Ordóñez, ya se quedó en la jugada. Melvin Díaz prefiere tocar hacia atrás para que venga Macari. Avanza Mateo, mira la posición del Cuenca con Vega. Allí viene Vega, está llamando a sus compañeros que va a levantar el centro hacia el área. El cabezazo de Rivero y el arquero que vuela. El señor Wilmer, no es Wilmer, es Gilmar. Gilmar Napa, fue un buen ataque del Cuenca, el cabezazo de Rivero y el arquero que salvó.
0: Una gran llegada del Cuenca, un centro de tres cuartos de cancha, Rivero que conecta de cabeza y sobre el horizontal la saca con mucho esfuerzo el portero Napa.
1: Esto entonces significa un tiro de esquina para Deportivo Cuenca. Esta jugada a los 8 minutos del encuentro de en la segunda parte. Atención, allí vienen los empujones, los alones entre jugadores, defensas y atacantes. Se cobra el tiro de esquina. El balón está fuera de las 18 yardas. Trata de correr el Deportivo Cuenca. Llegó Macari, Macari para la Tuquita Ordóñez, el centro de la Tuquita. No hay quien remate, no hay quien reciba de cabeza. Y el Guayaquil City está rechazando para buscar el contragolpe. Qué bien García. Qué bien García. El árbitro dice falta sobre García, que allí queda en el piso ante la infracción que cometió este jugador, que es Mero. Edison Mero queda retorciéndose de dolor, el jugador del Cuenca.
0: No me llamaría la atención que de este golpe surge un cambio. porque el jugador García pidió auxilio. 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
3: Hay una falta clarísima del jugador Mero en contra de García, que queda resentido.
0: Creo que lo pisó, le en el paró. Talón.
2: Le dio en el tobillo.
0: En el tobillo le dio. Esa fue la falta. Por eso es que García estaba muy adolorido, pero pasan los segundos y se va calmando, al parecer.
1: Eso era para amarilla. El árbitro dejó pasar. 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Retorciéndose de dolor el señor García.
3: ¿Sí? Terminó el partido en el Sudamericano Sub-17 femenino entre Ecuador y Chile. Había la posibilidad de clasificar al Campeonato Mundial de Qatar. Lamentablemente, Ecuador perdió 2-1 en esta tarde.
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0: 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Había anticipado que de ese golpe puede surgir una variante. En efecto, García no va a continuar.
2: Así es, y Jeremy Chancón está para ingresar al campo de juego con la camiseta número 14.
0: Y es un problema esto, porque García sale apoyando levemente su pie derecho. ¡Qué pena! El mejor jugador del Cuenca se va.
1: Oiga, espero que no sea el tendón de Aquiles, ¿ah? Espero que no sea el tendón de Aquiles, y eso, si esa lesión de ahí, es varios meses. Ojalá que...
0: Me da la impresión de que es una distensión de ligamento. Ojalá que no pase de ser un esguince, por más importante que sea el esguince, pero no es como un problema serio en el talón de Aquiles.
1: Claro, es que le pegó, no fue un tronchón del jugador del Cuenca, sino que fue... la patada, el puntapié de Erizo Homero directo al tendón de Aquiles en el talón. Bueno, esperemos a ver qué es lo que acontece y que se recupere. Y ahora hay un servicio largo del City para que aparezca Ferrero, no tenga problema en atenazar y se venga al ataque cuando ya entregó por el costado izquierdo. Se viene el conjunto del Deportivo Cuenca. Veamos qué pasa con Melvin Díaz. Toca para que ataque Macari. Macari está buscando la presencia en el medio sector de Jeremy Chacón. Cambió para que venga Mosquera. Corre Mosquera, abre para Melvin Díaz de baja y opaca producción. A ver qué es lo que hace. Es hábil, como digo, este muchacho, pero allí falló. Por ejemplo, falló en el centro.
0: Era Ordóñez.
1: ¿Ah?
0: Era la Tuquita.
1: Sí, pero la jugada inicial falló en entrega. Aquí está ahora el conjunto de el Deportivo Cuenca, cuando está Ferrero desde atrás organizando el fútbol de su plantel, entregando para Vega. Vega cambia hacia el costado izquierdo. Se viene Jelsin Erique, cambia largo servicio para que ataque el Deportivo Cuenca. Un centro que no es bueno. Un centro que no es bueno por parte de otra vez de Melvin Díaz. Y el Guayaquil City se hace de la pelota. Estamos en qué minuto, señoras y señores, de esta segunda etapa ya, el minuto 11:30, sigue el marcador igualado a 0 goles por bando. 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Está Bolsen rechazando una pelota en forma defectuosa con la cabeza. Habilitó más bien a un atacante del City que está llegando por el centro de la cancha. Ahora busca Arroyo, corre Arroyo, cambiando para que corra González atrás, el pase para que corra Mancilla más atrás para Arias, busca a González, el uruguayo, cambiando por derecha, buscando la presencia de Yardelli Rodríguez. Toca para que venga Josué Quiñones con Arroyo, corre Arroyo, el pase no es bueno, Postel rechaza y está allí bien Vega apareciendo para controlar la pelota. Llega a los pies de Postel, a ver qué es lo que hace el señor Postel. Pero papito, allí la entregó bien para que corra el señor Tuquita Ordóñez. Falta sobre Ordóñez, estilo libre para el Cuenca.
0: 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Yo al señor, le están poniendo hielo a Brian García. Le están poniendo hielo. Para mí se torció el tobillo.
1: Tremendo sería.
0: Vi la jugada y más que el impacto del rival, se torció el tobillo. Se vio como el pie se iba hacia atrás y por eso es que lo están tratando con hielo. Es un esguince de tobillo. No sé qué grado tenga.
1: Vega toca una pelota hacia el centro. No pasa nada porque ya de cabeza está Mancilla entregando al portero Gilmar Napa, que se lesiona. Gilmar Napa se lesiona la parte lumbar. Allí quedó en el piso y no es que está haciéndose, porque al City le conviene que los minutos no se detengan.
0: Ahora, dentro de la planificación de entrenamientos, yo de Célico le agarro a Enrique y le digo, a ver Enrique, esta semana no vas a hacer ni preparación física. Te voy a tener todo el entrenamiento lanzando centros. Para que gane precisión, la regala Enrique, que a ratos tiene buenas corridas, despega bien, va bien, pero anula su accionar con centros imprecisos.
1: 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Amigos, la acción del Cuenca hace un momento, la llegada de Rivero, esa sí fue una jugada con potencia, como la Isuzu Pickup Track, motor turbo diésel y fuerza para seguir siempre adelante. Sigue el partido paralizado. 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Señores y señoras, estamos ya en minuto 14 con 13 y está pidiendo cambio el arquero. Se lesionó la región lumbar. 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
2: ¿No será la asiática?
0: Bueno,
1: no, está tocándose la región lumbar.
0: ¿Quién es el arquero, el segundo arquero?
2: Rodrigo Perea.
0: 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El otro día, cuando le sacaron a Roja al arquero de River Plate, en la Copa Sudamericana, el señor Páez, Henry Páez, pidió tapar él.
2: Quiso tapar, sí, sí.
0: Quiso tapar él, pero no, le dieron a un compañero esa
2: responsabilidad. Porque, Viña fue el
0: a Viña, porque realmente ya había agotado los cambios el Chacho Coudet. 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Entonces va el segundo arquero, Marcelo.
2: Así es, se trata de Rodrigo Perea, el número 12, que podría ingresar al campo de juego.
1: Va a ingresar, no podría, va a ingresar. Va a ingresar. ¿Ah?
3: Bueno, están evaluando todavía.
1: No salió todavía Napa.
2: No, ahí está, en cancha.
1: Lo
0: van a sacar a Napa. Lo van a sacar porque el hombre está inmóvil.
1: Sí, sí, sí.
0: El amado inmóvil, ahí está. 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Estoy atento para ver qué movimiento hay en la banca del Cuenca, a la expectativa de que pueda ingresar González en la última media hora.
1: A ver, lo de Napa, se llevó la mano al muslo posterior derecho, puede ser muscular el problema más que un problema lumbar. Allí le están ayudando para que trate de reincorporarse. 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Ahora, ¡van recorridos! 16 minutos de la etapa de complemento y el marcador de caja señala 0 Deportivo Cuenca, 0 Guayaquil City.
0: Está calentando el portero, el segundo arquero, el señor Perea. En tan poco tiempo no van a poder hacer que se caliente, salvo que diga que le van a descontar de la quincena, ahí sí se calienta.
1: Bueno, ahí está lesionado, Napa lo van a sacar en camilla. Y ahora viene entonces al relato el señor don Rafael Guamán Aguirre, don Fico.
3: Muchas gracias, don Guifor. Empate el Cuenca y el equipo de Guayaquil City 0-0. Lamentablemente, señoras y señores, para Gilmar Napa, el arquero titular del equipo de Guayaquil City, tiene que ser llevado fuera del campo de juego por una lesión. Es lumbar porque le daban masajes a la altura justamente de la espalda baja y consecuentemente pues no puede seguir. Se prepara entonces Rodrigo Perea, nos contaba un árbitro que decía que para sustituir al el arquero que ingresa, tiene el tiempo que él requiera para calentar. En todo caso, vamos a ver qué es lo que hace el cuerpo técnico del equipo de Guayaquil City ante esta circunstancia, ¿no?
0: El reglamento así lo señala, lo permite, porque es un cambio repentino, no es una sustitución por decisión técnica. Entonces, vamos a la expectativa de esto. 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Qué pena por el chico Napa, que se va de la cancha visiblemente adolorido. 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
3: Bien. Consecuentemente, señoras y señores, el ingreso ahora sí de Rodrigo Perea, el árbitro suplente, el arquero suplente de esta contienda, luce de amarillo Perea. Había un arquero de Liga Deportiva Universitaria de Quito también con
0: él. Perea. No era Perea, era Pereira.
3: Brasileño, ¿no?
1: Domingo Perea.
0: Brasileño. Era Pereira.
3: Moreno, el afro. Bien.
1: Año 69, más por ahí. O menos. Antes, porque el 69 era Yamandú Solimando.
3: Bueno, ahí está, señoras y señores, Postel, cuidado. Por el otro costado también está Erique tocando la pelota para el portero Ferrero. 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Ya juega el equipo del Deportivo Cuenca, señoras y señores. Ahí está recibiendo la pelota justamente el que había ingresado, es el jugador Chacón. Toca por el otro costado, viene Vega, ahora buscando la presencia de la Tuquito Ordóñez. Va por el sector izquierdo, se para, regresa el fútbol. Ahí está para Vega, más atrás ahora, para que reciba allá el jugador Macari, devolviendo para Vega, toca inmediatamente. Para que busque siempre el jugador que estaba en el medio campo, ya lo pierde el equipo de Guayaquil City, está recuperando por intermedio de Quito, que se equivoca, llega ahora Mosquera por el otro costado, puede llegar la Tuquita, viene el disparo de la Tuca, pero completamente desviado, no pasa nada, saque de gol en favor del equipo de Guayaquil City.
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3: Ya está jugando el equipo de el Guayaquil City, señoras y señores. Ahí estaba recibiendo justamente Pablo Mancilla, el número 70. Parece que es de gravedad el portero Napa. Va a alguna casa asistencial y se lo llevan en camilla. Mientras aquí corre el Quito Díaz, mete la pelota ahora para que venga Mero, pero ya salió Facundo Ferrero, que dice hasta aquí nomás. Era el jugador número 20 el que llegaba con posibilidades del equipo de el Guayaquil City.
1: Laurir.
3: Y de esa manera, pues Laurir, sí señor, y de esa manera se pierde la oportunidad el conjunto dueño de casa, que empata con el Cuenca. Macari buscando siempre a Vega, cómo se muestra Vega, corre, dice la Tuquita, allí está ante la presencia del jugador Rodríguez. Atención, va a venir el disparo, ya estaba marcando bien por allá el jugador Josué Rodríguez, la pelota en medio campo del equipo de Guayaquil, sigue Rodríguez, ahí está la Tuquita, busca ahora por el otro costado, puede venir Erique, mandó el centro, quien llega al rechazo estaba Quiñones, complementando desde atrás, buscando siempre la pelota ya el jugador Arroyo. Atención, juega ahora para que reciba, es el jugador Olvido, va en velocidad, ya se paró firme, estaba Postel para el Cuenca, que toque inmediatamente, este jugó con el jugador Chacón e inmediatamente juega con Macari, ahora se va por el otro costado, empieza a subir bien el conjunto del Deportivo Cuenca por intermedio de Díaz, dejando atrás ahora, para que buscando el jugador Chacón por el otro costado donde estaba Damián, es la Tuquito Ordóñez, mete el balón en profundidad, atención, puede venir allá el jugador Vega, toca la pelota, se equivoca, recupera el equipo de Guayaquil City. 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
3: Así es, cuidado, ya está recibiendo el conjunto de Guayaquil City, desde atrás está el jugador Quiñones, señoras y señores, buscaba ahora para el jugador Arroyo, tocó con Quiñones y este abre por el otro costado, en donde recibe acá el jugador Rodríguez, tocando la pelota bien el conjunto de Guayaquil City, metía la pierna allá, era Mosquera, que comete falta, tiro libre en favor del equipo de Guayaquil City. 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
3: Así es, Molinas Car. Y hasta el Quito, ahí jugando. El maestro, le dicen a el jugador Díaz, pero esta vez se equivocó el maestro. Estaba ganando allá el jugador Chacón. Cuidado, deja para que llegue también Rivero. Trata de buscar por el sector izquierdo. Allá la Tuquito Ordóñez llega bien a la pelota. Busque el apoyo desde atrás, señoras y señores, para que reciba el jugador Chacón. Más atrás ahora para Vega y este con Macari. Se viene Macari, devolviendo ahora para Vega, jugando siempre en el sector donde está allá el jugador Erique. Quiere mandar el centro, prefiere tocar cerquita para el centro atacante. Cuidado, se equivoque. Postel metió el balón en profundidad. Va a salir el portero. Perea, por poquito le tocaba la pelota el conjunto del Deportivo Cuenca por intermedio de Díaz. Se pierde una oportunidad de gol el conjunto rojo.
0: Exactamente. 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Se juega el minuto 68, 0 Cuenca, 0 Guayaquil City.
3: Juega el conjunto de Guayaquil City. El Quito toca, pero bien paradito está ya el jugador Macari para el Cuenca. Se equivoca. De ahora puede recuperar allá el equipo del Deportivo Cuenca, que permite nuevamente el ataque por intermedio del Quito Díaz. Mete el balón en profundidad, no pasa nada. Tranquilo está allá el jugador del equipo rojo, Erique, para el portero, pero también se equivoca. Venía recuperando allá el jugador Arroyo. El Cuenca también recupera. Viene Rivero, vamos a ver qué pasa. Hace jugar a Mosquerita, viene por el sector derecho, ahí se para con el balón, juega hacia atrás. Ahora cuidado, se le escapa a Chacón, la recupera bien ahora. Campo del equipo del Guayaquil City con el jugador Vega, abriendo el fútbol por sector derecho. Viene Melvin, ahí está Díaz, quiere mandar el centro, quiere llevarse, prefiere el centro. La Tuquita, golpe de cabeza y el portero. El portero Perea tenaz ese balón con seguridad, pero se equivoca en el pase, en el saque, y está recuperando el conjunto del Deportivo Cuenca. Macari juega con Vega, ya le ve cerquita nomás ahora para que venga el jugador Díaz. Atención, viene el disparo completamente desviado. 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
0: 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Se preparan variantes,
2: sí,
0: en Deportivo Cuenca. Va González a la cancha, ¿no?
2: Exactamente, González ingresa a reemplazar a Melvin Díaz del 19. También ingresa el jugador Leguizamón Nicolás con el 9 por el número 11, Germán Rivero.
3: Bueno, se cambió entonces de centro atacante. Ingresa el número 29, Matías Leguizamón, en el equipo de Nicolás Leguizamón con el número 29. Por el número 11 salió Rivero. No pasó nada con el atacante del equipo de el Deportivo Cuenca. 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Desde atrás juega Quiñones para el equipo de Guayaquil City. Tranquilo, parsimonioso, como que si el equipo de Guayaquil City estuviera adelante en el marcador. Juega ahora para que venga Rodríguez, señoras y señores. Mete el balón campo del equipo rojo. Ahí estaba en el cabezazo, el jugador Postel recupera el equipo de Guayaquil City. Trataba de llegar también allá, era Laurido, pero atento el portero Ferrero, el arquero del equipo rojo, que ya saque ese balón. Inmediatamente se viene Erique, vamos a ver, ahí está justamente ingresando el jugador que estaba por el sector izquierdo. Este es González, el jugador González. Busca ahora para la Tuca, que se cambió de lado. Ahora sí, por el sector derecho, Unita Tuquita, juega para Chacón, toca ahora para que venga González. Ahí está el jugador del equipo del Deportivo Cuenca, Chacón, buscando a la Tuquita. El equipo de Guayaquil City se arma con varios jugadores y es imposible llegar sobre la portería, esta vez del arquero Perea. Ahí está a el jugador González, pierna zurda, por poquito sale el pase, pero parece que estaba en posición adelantada justamente Leguizamón, y es por eso que desesperado el Guayaquil City saca la pelota, corre por allá, pero atención, llegó bien ante la marca que le impone Postel. Deja ahora para que venga el jugador Arroyo, viene el centro, estaba bien paradito también Bolsen, el rechazo definitivo desde atrás por parte del jugador de, se trataba de Chacón, y la pelota sale a lateral en favor del equipo de el Guayaquil City. 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
0: San Bonino,
3: cambio en el equipo de Guayaquil City.
0: San Bonino va a la cancha. Ojo, hay un detalle. El arquero de Liga de Quito, que tenía ese apodo bastante ese apellido bastante parecido, Pereira, no era Domingo Pereira. Domingo era Pereira. Ese era Joaquín Pereira. Joaquín Pereira, el morocho arquero de Liga en 1966. Se producen las variantes, Marcelo.
2: Así es, ingresa con el número 15, Kevin Sambonino, a reemplazar al número 14, Dixon Arroyo. También dejó la cancha el jugador González con el 80, ingresó con el 19, Anderson Naula en el Guayaquil City, minuto de recuperación.
0: 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Van aulita a la cancha, o sea, pone un volante de obstrucción y un volante creativo, Marcelo.
2: Exactamente, Naula es el creativo y el de obstrucción es Sambonino.
0: Exactamente.
1: Se fue rollo, ¿no?
0: Y ¿sí? El Deportivo Cuenca. Y el Deportivo Cuenca incluyó a González por Melvin y a Leguizamón por Rivero hace ratón. Ahora están recuperando energías los hombres del Deportivo Cuenca. 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Les digo honestamente. Acá yo llevo un registro de las ocasiones de gol que se han dado y encuentro la llegada de Junior Ayoví al minuto 16. Ese tibio cabezazo del Quito Díaz en el segundo tiempo. No ha habido sino el cabezazo de Rivero, que Napa sacó al córner, y eso es todo. Estamos hablando de que se han jugado 74 minutos y han habido 3 o 4 jugadas peligrosas, y pare de contar. Qué poca producción.
3: Así es realmente. El equipo de Guayaquil City tiene la virtud de poner cualquier cantidad de jugadores al filo del área, y eso no le permite al Cuenca poder llegar con posibilidades, esta vez sobre la portería de Rodrigo Pérez, el arquero que sustituye a Gilmar Napa. Lateral que corresponde al equipo de Guayaquil City, CF Motos en nuevo local, 12 de abril y Francisco Talbot, esquina, sector Parque de la Madre, CF Motos. Ya sacó la pelota el equipo de Guayaquil City. Vamos a ver qué pasa de Taquito. Hacia atrás el fútbol, buscando siempre Mancilla. Mete para el Quito. Viene corriendo allá el jugador Mero por el sector izquierdo, ante la marca que le impone el jugador Bolsen del equipo del Deportivo Cuenca en forma definitiva. Se rechaza ya en campo de Guayaquil City. Venía el cabezazo Quiñones. Nuevamente en campo del equipo del Guayaquil City. Cuidado. Ahí está por el otro costado, esforzándose el jugador Ayoví, el número 17. Este empieza a subir tranquilito. Cerquita está allá el jugador del equipo del Guayaquil City. Devuelve el fútbol para Rodríguez. Y este, entiendo yo, que va a jugar con su compañero de línea. Pico. Este es Quiñones, ¿sí?
0: Mire, en la actitud de Junior Ayoví de retrasar la pelota y cómo está jugando Guayaquil City, me da la impresión de que Guayaquil City como que resignó un poco la ambición con la que arrancó en el partido.
3: Desde hace rato. Cuidado, va a salir el portero. Sí, señor Ferrero, reviente ese balón. Ahí estaba, buscando siempre a Leguizamón, pero deja la pelota que venga Vega. Desde atrás juega inmediatamente con Erique. Toca la pelota cerquita nomás para el jugador. Se trata de David González. Y este con Erique y atrás. Postel revienta la pelota por el otro costado. ¿La cogerá Mosquera? Sí, señor. Ya lo hizo con golpe de pechuguita, como dice el pueblo. Busca ahora para Bolsen. Reviente ese balón campo del equipo del Guayaquil. Se viene el equipo del Deportivo Cuenca. Ahí está la Tuquita. Nueva oportunidad. Viene la Tuca. No le salió la jugada. Desde atrás está González. El portero pelea. Parte ese balón y se llega al vertical. Señoras y señores, el Cuenca por poco sorprende con la Tuquita. Y también bien el jugador González, se pierde la oportunidad clarísima de gol para el equipo rojo, don Leo.
0: Y ambos atacantes del Cuenca hicieron lo que la jugada pedía, porque la Tuquita lo que hizo es la gambeta por fuera y luego enganchó para centralizar su posición y tener todo el ángulo de remate. Y luego en el rebote, vea cómo González le pega la pelota muy bien el jugador argentino.
2: Y el arquero le toca.
0: A ver, comente, don Marcelo.
2: No, le decía, el arquero le toca y por eso que se estrella el balón en el poste.
0: Créame que no me di cuenta. 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
3: Una oportunidad clarísima para el equipo del Deportivo Cuenca. La volada espectacular también de Pérez, el arquero, con mano derecha, señoras y señores, envió esa pelota y caprichosamente en el vertical. Buena oportunidad de gol para el equipo rojo. Todo esto en el tiempo, tiempo de Ferretería Continental, con ofertas y descuentos en Cuenca y Azogues. ¡Van! ¡Recorrido! Dos minutos en esta primera etapa. 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El Cuenca tiene cero, Guayaquil City tiene cero. Viene al relato la voz de Don Kifor.
1: La Tuquita Ordóñez tiene que salir de la cancha para ser atendido por el médico. Ahí está el doctor. ¿Cómo es? Cristian
2: Andrade,
1: ¿no? Él está atendiéndolo. Y como ingresó a la cancha, el reglamento dice que el jugador tiene que abandonar el campo de juego para que el árbitro le autorice su retorno al mismo. Bueno, así están las cosas. 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Se reinician las acciones con la pelota que la está jugando el Guayaquil City con el señor Josué Quiñones. Avanza Quiñones, cambia para que venga ahora Roger Arias, que es el capitán del equipo del City. Vasta experiencia de este Roger Arias, muchos años en el equipo porteño. Juega para el hombre que ingresó, Zambonino, es Zambonino. Hacia atrás, la pelota que llega para que venga el jugador Quiñones. Corre Josué Quiñones, toca en el medio sector para que ataque el Guayaquil City. Un empujón de confianza por parte del Deportivo Cuenca. Y ahora González trata de meterse, pelota fuera del campo de juego. Al saque de portería para el equipo cuencano. 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
0: 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El partido empuja fuerte. Se ve el Cuenca.
1: La Tuquita Ordóñez tocando para Maca, para Mateo, para, ¿cómo es? ¿Cómo se llama este chico?
2: Jeremy 14, Chacón.
1: Jeremy, ¿no?
2: Sí.
1: Jeremy Chacón, el hombre del Guayaquil City que lo marcaba, la tiró fuera del campo. Y entonces el juez de línea dice, es lateral para el Deportivo Cuenca. ¿Quieres construir o remodelar? 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Allí Postel está regalando una pelota al equipo dueño de casa. Ojalá que este error no le cueste al Cuenca. Tiene que cometer Arique una falta sobre Mero, porque el error de Postel, qué jugador tan inseguro, que nos pone los pelos de punta.
0: Bueno, realmente yo no entiendo. ¿Qué espera el señor Célico para sentarlo a Postel? Por Dios, ahí está Guevara, póngalo a Guevara. O finalmente póngale al segundo arquero, a Mina, pero no le ponga a Postel.
1: Aquí está atacando el City a los 81 minutos del partido. Juega el equipo del City, pero aparece bien Mosquera para controlar el balón. Levanta la cabeza, busca a quien ceder. Ojalá que entregue bien. Ya impactó en un adversario. La pelota se va hacia el fondo de la cancha y el saque de portería que corresponde al Cuenca.
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1: Está Ferrero, el arquerazo que tiene el Deportivo Cuenca, tocando largo a campo adversario. Marca bien el conjunto del City. Apareció Josué Quiñones. Ahora el Quito Díaz de taquito. Elegante, hay un hombre que mete la mano. Una mano del Guayaquil City. El árbitro dijo que siga y la pelota es del Quito Díaz. Corre el Quito dentro del área, marcando esta bolsa. En la pelota le toca en el pecho y el
0: saque de gol,
1: saque de portería cuando la tocó en última instancia el Quito Díaz.
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1: Le pero, saca amarilla.
0: Pero a Vega lo veo todavía con fuelle como para cerrar el partido. Ojo, ahí hubo una falta o no la hubo
1: de Macari.
0: Macari, pero
1: el primero Macari,
0: yo no veo la falta.
1: La de Vega no fue, por eso es que reclama.
0: No.
1: Y le saca amarilla.
0: Le saca amarilla a Vega. Mal el señor Contreras.
1: De acuerdo.
2: Contreras.
1: Vega no cometió la falta. Más bien fue antes Macari, pero el juez le señaló a Vega. Y ahora ataca el Guayaquil City. Minuto, exactamente, estamos en el minuto 37 a 8 del final del tiempo reglamentario y está atacando Junior. Ayoví juega atrás para San Bonino, este con el Quito Díaz con Junior. Ayoví que se va por el centro de la cancha, pisa con el botín izquierdo a la número 5 y ahora con el derecho tocando cortito para que venga San Bonino. San Bonino con el Quito Díaz hacia atrás, el esférico que llega a poder de Josué Rodríguez. Corre Josué Rodríguez, adelanta la pelota para que marque Deportivo Cuenca con falta allí. Y cuidado, allá está yéndose contra... Bueno, hablemos de que Arias se va en contra de Chacón. El señor Chacón reclama, el árbitro interviene y dice, tranquilos, aquí no pasa nada, simplemente un tiro libre para el City.
0: Así es, parece que recibió un golpe en la cabeza Arias, pero ya pasó.
1: Bueno, ataca Guayaquil City, está corriendo Laurino, el hombre que juega con tarjeta amarilla, levanta un centro horroroso, el uruguayo la manda fuera del campo de juego. 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Ataque el City, marca bien Yeltsin Erique, reviente esa pelota, la tira al campo adversario, pero sin ninguna dirección.
0: Qué partido tan mezquino. Carente de emociones, carente de situaciones de gol, un partido absolutamente mediocre.
1: Sí, aquí va, si es que gana alguien, va a ganar el menos malo. Cuando está atacando el Deportivo Cuenca, una pelota larga que no tiene ninguna dirección, pero en todo caso está corriendo el equipo cuencano que recupera y allí está, dominando Leguizamón, toca hacia atrás Leguizamón buscando el ataque del Deportivo Cuenca, llega Yeltsin Erique que había tocado hacia atrás y el balón definitivamente con Vega. Vega juega hacia el centro de la cancha para Bolsen, Patricio Bolsen cambia para Mosquera, corre Mosquera, esta es buena, ya le entregó la Tuquito Ordóñez, ataca 3-4, defienden 5. Sigue la Tuquito Ordóñez que había entregado a González, le devolvió la Tuquita con Jeremy Chacón. Mejoró la presencia con la presencia de Chacón, el medio campo del Cuenca. Está atacando el equipo rojo en el campo que defiende el Guayaquil City con Erique. Erique toca atrás para Vega. Vega para que venga el señor Chacón. Sigue Chacón para la Tuquito Ordóñez que puede levantar centro o tratar de sacarse a su adversario. La Tuquita retrasa para que venga el señor Edison Vega. Corre Veguita hacia atrás, hacia la bomba central. El esférico para Mateo Macari, más atrás para Postel. Corre Postel, a ver qué hace Postel. Está entregando bien en esta ocasión para Vega. Vega, ahora con el mágico González, se equivocó en entrega y el balón que llega fácil a las manos del portero Perea.
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1: La Tuquito Ordóñez se tiró al piso, está exhausto, no pasa nada, simplemente está descansando, ¿eh? Y el árbitro pide camilla, creo que es acaso un calambre, pero en todo caso la Tuquita está en el piso. 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Camilla para la Tuquita.
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1: Señoras y señores, ya estamos en el minuto 40 de la etapa complementaria y va a ingresar Klimovic, don Marce.
2: Así es, Matías, Klimovic está al filo de la cancha. Estamos seguros que será por la Tuquita Ordóñez, que tiene el número 43, pero vamos a confirmar cuál es el cambio.
1: Ese es el cambio, con seguridad. La Tuquita siendo atendido y sacado en camilla. Es un calambre para mí. Matías Klimovic tiene el número 29, ¿no?
2: 29, sí, señor.
1: A ver, Klimo, este jovencito del Cuenca, a ver si con su presencia le da más fuerza ofensiva al ataque del Cuenca. 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Tomemos
2: 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Se fue la Tuquita.
1: Claro, eso era ya visto. 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Va a entrar humanante, don Marce, ¿eh? Uno de los jugadores. Dos hombres calientan en el equipo del City, ¿eh? El uno se llama Jean. Algún tiempo ya en el Guayaquil City. Él está calentando cuando hay una pelota larga para que se venga al ataque Junior. Ayoví la tocó muy mal. Junior. Ah, no. Apareció Paulsen. Postel apareció para mandar ese balón al córner. Es el tercer tiro de esquina para el equipo dueño de casa. Desde la derecha va preparándose ese disparo, ya se cobra hacia fuera del área, un remate, está rechazando bien Bolsen, bien Patricio Bolsen. En este partido ha estado haciendo las cosas de manera interesante, la tiró con la testa fuera del campo de juego y los cambios que se producen tanto Ordóñez como Humanante. Humanante tiene el 8, ¿no?
2: Sí, 8 y el número 16 de Jonathan Ordóñez.
0: Lo de Postel es claro, es un jugador que el día de hoy no ha tenido una mala actuación. Con absoluta honestidad, ha sido un jugador que ha tenido una regular actuación. Lo de Postel es lo que nos deja dudas, pero Bolsen se va asentando y hay días en que hace buenos partidos. 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
1: Marce, entró Humanante con el 8, ¿y quién fue el otro?
2: El otro fue el jugador Jonathan Ordóñez del 16.
1: Jonathan Ordóñez, o sea que se fue, ¿quién?
3: Pablo Mancilla.
2: Pablo Mancilla el 70.
1: Ordóñez me decía, ¿qué número?
2: Ordóñez tiene el número 16.
1: 16, son los cambios. Creo que ya agotó todos el Guayaquil City, que está atacando con todo en busca de la llegada. Atención, pelota hacia atrás para el ingreso del número 3 que cae. Falta, allí falta sobre Rodríguez, sobre Yardelli Rodríguez, y da esto un tiro libre peligrosísimo para el equipo del Guayaquil City al minuto 43 minutos 30, cerca del cierre, un tiro libre muy peligroso para el City.
0: Y está Damián Díaz, la posibilidad de Damián Díaz, aunque es perfil para un zurdo, pero Damián Díaz le puede pegar bien de allí. Ojo, pero es una imprudencia cometer una falta.
1: Enrique,
0: el hombre que mete el pie cuando realmente el jugador estaba en el borde de la media luna y estamos a minutos de que se termine el partido. Por Dios, hay que tener un poquito de tino.
1: Enrique falló feo y este tiro libre es peligrosísimo para la portería del Deportivo Cuenca. Esa sí fue una jugada con potencia, como la Isuzu Pickup Track, el motor turbo diésel, y fuerza para seguir siempre al frente. Ya se ubica ese balón, no lo veo al Quito Díaz, ¿eh? No lo veo detrás de la pelota al Quito.
0: No es el perfil tal vez para el Quito.
1: Pero él va a pegarle.
0: No es el perfil tal vez para el Quito, porque es perfil para un zurdo. Cuando es por la banda derecha, un poquito sobre la derecha, es perfil más bien para un zurdo o para un diestro que castigue con potencia.
1: Kevin Zambonino. Puede ser. Atención, se cobra ya. Pelota que toca en la barrera. No pasó nada y se rechaza, la maldita sea. No, así no, Cuenca. Domina la pelota, entrega a un compañero bien ubicado y así vas a evitarte problemas de ataques del equipo rival. Ahora el Cuenca tiene una pelota fuera del campo. Saque lateral que favorece al Guayaquil City. Si empate el Cuenca, ya estamos en los minutos, en el minuto 45. Atento con el tiempo de reposición, don Marce. Yo diría que con lo que está haciendo el City, no, es un empate interesante por parte del Deportivo Cuenca.
0: Claro que sí, sobre todo si consideramos que no es solo el CD, es la temperatura, es la humedad, es un ambiente absolutamente adverso, lo cual avala el empate del Cuenca.
2: 12 minutos de adición.
1: ¿Tanto?
2: Sí, señor.
1: Pero, ¿qué está tanto tiempo? Bueno, hubieron dos jugadores, la lesión de Napa, la lesión de la Tuquita, en fin. Bueno, 12 largos minutos para fútbol, para rato todavía, cuando se acomoda con la mano para mí el marcador de punta del equipo del Guayaquil City, pero el árbitro dice no, siga nomás, y vaya por CF Motos en su nuevo local de la 12 de abril y Francisco Talbot en esa esquina, en el sector del Padre de la Madre, del Parque de la Madre, del Padre de la Madre iba a decir, del Parque de la Madre. Y ahora hay una nueva falta para favorable al equipo del City cuando caía un hombre que ingresó con el número Naula. 19, ¿eh? Naula, Anderson Naula. Es Naurita, la falta fue de Postel. ¿Sí? Santiago Postel. Ay, Postel. Va a cobrarse el tiro libre para el equipo del City. Y el Quito Díaz, miren, jugando ya 91 minutos y más, ¿eh? Enterito el viejo, 40 años. Ahí está, y él va a cobrar, no hay barrera, se cobra ya, pelota en el área, y está dejando pasar la saga del Deportivo Cuenca para que el balón se pierda tras la raya de fondo y se convierta en un saque de portería. Allí estuvo bien el jugador Klimovich para hacer pantalla, cortina, y la pelota se pierda fuera del campo de juego, y rápidamente Ferrero la ponga en circulación hacia el campo contrario. Está llegando Perea con ayuda de un compañero para tocar la pelota cortita allí para Roger Arias. Arias para este hombre que ingresó en el segundo periodo. Está pidiendo Naula adelante, pero no, prefiere llegar el City en esta ocasión con Josué Quiñones. Josué o Josué Quiñones cambia para Yardely Rodríguez. Abre por derecha. Se viene el Guayaquil City. Está pidiendo Kevin Zambonino en el medio sector. La pelota es larga. Bien, está apareciendo la marca. Qué bien este Veguita. Vega para Macari. Los volantes del Cuenca que han tenido una buena actuación. Tanto Vega como Macari, que entrega para que se vaya el jugador Leguizamón, cambiando hacia la izquierda para González. A ver, González, esta es la tuya. Tiró a las manos del arquero, que atrapa con seguridad.
0: Así es. Allí estuvo Leguizamón pidiéndole el centro, pero finalmente, ahora sí jugamos ya tiempo de adición, 92 minutos de los 12 que se van a añadir en total.
1: 10 largos minutos que se juegan en este partido de aquí en adelante, cuando se viene el Guayaquil City. Está otra vez pidiendo Naula por el centro. Muchos cambios ha hecho el equipo del Guayaquil City cuando el balón se desde atrás se organiza con el jugador Yardely Rodríguez, tocando para Josué Quiñones, otra vez con Yardely. Marca a medias Deportivo Cuenca con Klimovic. La pelota va hacia el centro de la cancha para que ataque el Guayaquil City con Arias. Se anticipa el jugador Mosquera. Bien, Mosquera rechazando. Otra vez está Mosquera, toca la pelota y finalmente Macari, que la rechaza a campo adversario, sin dirección esa pelota, pero vuelve a insistir Deportivo Cuenca. Se está equivocando en entrega el jugador Klimovic, y al ataque viene el conjunto local, que es Junior Ayoví. Corre Junior Ayoví, cambia hacia adelante. Cuidado con el Guayaquil City, que hace el esfuerzo notable para ganar este compromiso. Cuando jugamos 48 minutos, se jugarán 52, estamos a 4 minutos y algo más. Se defiende el Cuenca, ahí está Postel tratando de rechazar, y lo hace también definitivamente Deportivo Cuenca, para que se venga con el jugador Macari. Adelanta para que ataque Deportivo Cuenca. Se caía Klimovic, pero recuperó otra vez el Deportivo González. Cuenca. González está recibiendo de Klimovic. Ahora cambia para que venga el jugador Jeremy Chacón. Chacón cambia para que venga Mosquera. Corre Mosquera, esta es buena para el Cuenca. González abre bien para que se escape el Deportivo Cuenca por el costado izquierdo. Atención, derecho más bien, tocaron para González. El centro de González no da resultado dentro del área, y el Guayaquil City con Junior Ayoví aparece para controlar. El tiempo sigue su marcha, mirando aquí el cronómetro, 49 minutos con 92, no, ¿cuántos minutos son? 45 más 12, ¿eh? Falta bastante tiempo cuando ataque el Guayaquil City. Bien apareciendo Bolsen. Ha tenido un buen partido Bolsen, ¿eh? Bastante bien Bolsen, que rechaza de cabeza. Y ahora está el mágico González. Toca para Macari, que también ha tenido un buen desempeño. Corre Macari. Miró ya la posición del jugador Mosquera. Avanza Mosquerita. Lo acompañan tanto Klimovic como también Klimovic. Continúa el Deportivo Cuenca. González entregando muy bien para que se venga. Ahora Klimovic dentro del área. Sigue Klimovic. ¡Tiró! ¡Gol! ¡Gol! ¡Gol! ¡Klimo! ¡Klimo! ¡Klimovic! ¡Al minuto 50 de la etapa de complemento! ¡Qué remate potente! Por debajo, rasante, por debajo prácticamente del arquero, desarraja el violento rebate. Klimovic marca para el Cuenca. ¡50 minutos del tiempo de reposición! Ya apareció Klimovic con un remate violento. La jugada se originó por parte de Mosquera. Mosquera la tocó en el medio para que corra González. González para Klimovic, se acomoda, se amaquea dentro del área. El derechazo bajo y derrota Perea. ¿Tiene algo que ver Perea? No sé, porque no llega ante ese disparo fuerte del atacante del Cuenca. ¡Gol! ¡Gol del rojo! ¡Gol de Nutri!
0: ¡Nutri! Macri. 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González, que empezó a generar fútbol, él abre la pelota para la posición de Climo, que le pedía libre, volcado sobre la izquierda, engancha hacia adentro para ganar ángulo y saca un remate mordido al primer poste. Para mí existe complicidad del arquero, que no cerró en el poste que le correspondía.
1: Sí, señor, justo estamos coincidiendo en ese concepto, mi querido Leo. Decía en la narración, me parece que tuvo que ver el arquero Perea, y el Cuenca está ganando. ¿Cuántos minutos dio? 12, ¿no? De reposición. ¿Sí? Y estamos en el minuto 52. Todavía falta 5 largos minutos para que esto se acabe. Pero si el Cuenca gana, sería un triunfazo, definitivamente.
0: Lo de González me gustó porque entró muy bien al partido.
1: Sí.
0: Para mí, el técnico se demoró mucho en ponerlo en la cancha.
1: En todo caso, González con un remate que obligó al arquero a tirar la pelota a un costado y pegó en el poste derecho. Atención, al César, lo que es del César. Así como hemos cuestionado algunas acciones de el mágico González, hoy tenemos que destacar y aplaudir lo que hizo en este segundo tiempo. Y ahora está una pelota larga para que ataque Mosquera. De ahí nació la acción primera de gol. Está tocando hacia atrás para que corra Jeremy Chacón. Buen partido también de Chacón en el tiempo que está en la cancha, tocando para Bolsen. Ahora se peina una pelota, hombre que cae del Cuenca, no hay falta, dice el juez de línea, y está marcando el equipo de El City con CF Moto, su nuevo local de la 12 de abril, y Francisco Talbot en esa esquina, sector del Parque de la Madre. Pelotita del Guayaquil City, que trata de llegar a la pelota larga, pero ya está el portero cuencano saliendo las 18 yardas, reventando a un costado cuando se metía peligrosamente Mero. Hay un chico pasabolas que tira dos balones al campo de juego, el Quito lo saca fuera y el Cuenca ya está recuperando. Pato Bolsen, el pato, cuac, cuac, el Pato Bolsen está rechazando mal. Ahora vuelve la pelota a poder del Guayaquil City, que sus hombres se desesperan. Miren dónde está Perea, salido de las 18 yardas.

0: Sí, una victoria, pero que digamos. Ataca el Guayaquil City, viene en el medio sector, se juega por derecha para que trepe Junior Ayoví. A ver qué es lo que hace el de las rastas. Junior Ayoví, jugador interesante, media vuelta, recibe. La marca era de el Deportivo Cuenca, celosa, pero Junior Ayoví saca ventaja para entregar a Roger Arias. Toca otra vez más para Junior. Corre Ayoví, el Cuenca se repliega con sus hombres tratando de mantener este resultado para que venga el Quito Díaz. El toque del Quito Díaz, rechaza bien Macari, complementando está Klimovic, largo servicio, no, sino Klimovic, toquen la pelota, no la revienten, no la regalen, para que aparezca ahora entonces el arquero Perea. Juega Perea, toque en el medio para que se venga el jugador Zamborino, número 15 en la espalda, continúa Zamborino, abre por derecha, corre el Guayaquil City, la pelota se perdió fuera del campo de juego, en un saque lateral. ¿Y qué tiempo jugamos ya? 55 minutos con 4 segundos, faltan 2 minutos, ¿ah?
1: En 15 minutos González le dio el volumen de juego en ataque al Cuenca que no había tenido en 75 minutos.
0: Atención, y decíamos también buen trabajo del muchacho que ingresó en el medio sector, el chico Jeremy Chacón. Buen trabajo de Chacón y obviamente con Nicolás, con Klimovic, Matías Klimovic, que marcó un gran gol. Con la complicidad, eso sí, del arquero. Ataca el Cuenca, toquen la pelota muchachos y pan comido, frito el pollo, ahí está, Jeremy Chacón, dominando por derecha, bien Jeremy Chacón, en cuanto a la ubicación, cambia para Mosquera, devuelve para Chacón, domina Chacón, busca a quien ceder, lo encuentra bien ubicadito a González, corre, ahora por la derecha González, el toque que llega, rechaza la saga y vuelve a atacar el Guayaquil City, pero aparece Postel, está tocando para este gladiador, este pequeño gladiador, que se llama Edison Vega, cambió por izquierda, otra vez la pelota recibe Edison Vega, juega para Postel, le va a pegar de zurda Postel hacia adelante, para nadie, Postelito o Pastelito, bueno, en todo caso, el Guayaquil City busca atacar con Kevin Zamborino, toque en el medio, se viene Roger Arias con todo, ataca el Guayaquil City, estamos a pocos 30 segundos de la finalización cuando el Quito Díaz, que ha jugado todo el partido, está entregando hacia adelante, mal, está marcando Edison Vega, toque en el medio, bien, venga, se le devuelve la pelota y ahora con González, corre González, adelantó demasiado y la saga de el Guayaquil City se hace de esa pelota. Me pareció que hubo falta sobre el señor González, efectivamente es lo que está señalando el referí. González entró bien en los minutos que está en el campo de juego. 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
1: Bueno, realmente Guayaquil City, todo el equilibrio que mostró en los primeros 20 minutos, finalmente demuestra una carencia que tiene el equipo de Paul Gavilanes. No tiene un buen centroatacante. Toca, tiene a Quito Díaz, en fin, pero no tiene un centro delantero, no tiene un atacante de oficio que distraiga marcas, que indique los caminos para que le metan balones verticales. Es una seria carencia del equipo local.
0: Perdió la pelota Chacón, esto no me gustó, para que corre el Quito Díaz por el costado izquierdo de la cancha, el centro que llega, Bolsen está atento para controlar, pero en todo caso está corriendo Edison Mero, bien Bolsen, y ahora finalmente Mosquera la revienta, toca en un rival, no señor, el árbitro dice que saque lateral,
1: tiempo cumplido
0: para el Guayaquil City. Ya estamos en los 57 minutos con 44 segundos, tiempo más que cumplido, se defiende Deportivo Cuenca, atención, está Bolsen tirando una pelota larguísima, señoras y señores, el Cuenca acaba de ganar el partido. ¿El árbitro que está indicando? Ah, no, cayó un jugador del Guayaquil City, que están pidiendo penal. No, porque fue un rechazo de uno de sus compañeros y cayó, parecido a lo que sucedió en el partido entre el Paris Saint-Germain y el equipo de el alemán, sí, el equipo de Bayern Múnich, ¿ah? Pero el partido, yo entiendo, terminó ya, le están algo diciendo del VAR al árbitro, hubo un rechazo fuerte de un zaguero de... ¿Perdón?
2: Chequeo del VAR.
0: Eso estoy diciendo, están revisando en el VAR, porque la pelota impactó en un jugador del Cuenca y el VAR ya vio, porque rechazó un jugador del Cuenca cortito y tocó en un hombre del equipo rojo, y el árbitro dice, señoras y señores, ha terminado el encuentro. Triunfo del Deportivo Cuenca, triunfazo frente al Guayaquil City, señoras y señores. ¡Qué triunfo el del Cuenca, don Leo!
1: Muy interesante, no ha sido una gran presentación. han habido deficiencias dentro de lo que es el equipo de

0: de Guayaquil City, que no llegó realmente. En los últimos 20 metros un fracaso, 25 metros un fracaso. Y Deportivo Cuenca, no obstante, no haber hecho las cosas adecuadamente en la primera etapa en cuanto a ataque, porque lo que jugó Brian García fue una barbaridad en el primer tiempo, cortando todo, manejando los hilos, fue notable, pero no tuvo contundencia el Deportivo Cuenca. Como habíamos analizado, amigos, tan solo se dieron dos llegadas del equipo rival, Junior Ayoví, al minuto 16, con una acción clara, y otra al minuto 21, con esa entrada del equipo de Guayaquil City, que terminó con un tibio cabezazo del Quito Díaz, que no tuvo impulso para rematar frente a la puerta de Ferrero. Y desde luego destacó García, pero Deportivo Cuenca no generó nada en el primer tiempo. En la segunda etapa las cosas cambian, porque aunque el cambio haya sido, o los cambios hayan sido tardíos, pero más vale tarde que nunca, mi profesor Célico. Y entonces sacó de la cancha a Melvin, cuyo aporte había sido muy pobre para Deportivo Cuenca, y puso a su vez a Leguizamón por Rivero. Porque Rivero, si bien es cierto, es un jugador corpulento, es un jugador que aguanta a los zagueros rivales, pero Leguizamón es más oportunista. Rivero es más luchador, Leguizamón es oportunista, él aparece nomás el momento, no se lo ve, se lo niega futbolísticamente a veces, pero él aparece, tiene presencias fantasmagóricas, el momento menos pensado para definir. Ese es Leguizamón. Pero esta vez el turno fue para Klimovic y se dio la variante ingresando este jugador nacido en la ciudad de Cuenca y curiosamente, en Argentina, en instituto, jugaban Matías Klimovic y Mateo Klimovic. Los dos, que me parece son primos, porque Mateo es hijo del hermano de Javier, que jugó en Alemania tantos años. Por eso es que tiene doble nacionalidad. Doble nacionalidad tiene Mateo Klimovic. Este Matías, el día de hoy, le dio la victoria al conjunto del Deportivo Cuenca. Pero gracias a qué. Gracias, amigos, a que se dieron las variantes en el equipo del Deportivo Cuenca, lo cual aportó con iniciativa ofensiva, con volumen de juego, volumen que intentó también el equipo de Guayaquil City, con Paul Gavilanes, que en este momento debe estar pateando el pizarrón. Debe estar pateando el pizarrón, porque no le sirvió de nada. Y la verdad es que los cambios al Cuenca sí le dieron frutos, el ingreso de Jeremy Chacón refrescó cuando, incluso si hubiese continuado García, Brian García, había hecho tanto esfuerzo en la primera media hora porque fue el gran protagonista arriba, abajo, en la mitad de la cancha, se puso el equipo al hombro. No tuvo, como digo, un carácter netamente ofensivo, pero sí posesión de pelota, movió los hilos del partido, reitero este término, Brian García en el primer tiempo. Y cuando entra González ingresa al campo de juego por Melvin, una diferencia notable. González, de 6 balones que tocó, en los 4 acertó y 2 de ellos estuvieron para gol. No olvidemos que hubo una acción al minuto 77 cuando primero Tuquita hizo un corte después de enganchar hacia adentro a la entrada del área del equipo local y luego enganchó hacia afuera para procurarse un mejor ángulo. Cuando remató tuvo el bloqueo del portero, tuvo el bloqueo de Perea y luego González, que recibe esa pelota, saca un derechazo y el portero reacciona en forma brillante para desviar esa pelota y hacer que el balón impacte en el palo, en el parante derecho. Fue una gran jugada de El Pitufo. Y luego, la acción más acertada, sin duda, sin que haya sido una jugada de un enorme virtuosismo, pero quizá el mérito estuvo en observar cómo Klimovic estaba desmarcado y estaba pisando el área, volcado sobre la izquierda. Allá llega y realmente no apareció ni el señor Josué Quiñones, ni Rodríguez, ni Ayoví, ni Dixon Arroyo. No apareció nadie, amigos. Y, lógicamente, lo que hizo González fue aprovechar ese claro, aprovechar ese espacio. Climo se posesiona del balón, lo ve al portero, gira hacia adentro, engancha más que girar hacia adentro para ganar un poquito de ángulo y saca un remate rasante, mordido. La pelota busca la ratonera en donde debía estar el bloqueo del arquero, porque si la jugada viene por ese lado, el arquero tenía que cuidar ese poste. Y más aún con el hecho de que Klimovic no tenía todo el ángulo. Entonces el arquero intenta neutralizar, intenta bloquear, pero la pelota se le fue adentro. Se le fue adentro, amigos, al minuto 95, y Deportivo Cuenca consiguió el gol que le dio la victoria al conjunto colorado, que con estos 3 puntos, Deportivo Cuenca hace un total de 20. Tiene los mismos 20 de Barcelona, pero habrá que ver qué pasa con Barcelona en esta fecha. Ya mismo juega con Independientes, ¿no?
1: Sí.
0: Con Independiente. Deportivo Cuenca hace 20 puntos y tiene un gol diferencia de menos uno. Pero estamos hablando ya de que 20 puntos realmente ya es importante, la cuota de puntaje del Deportivo Cuenca.
2: Y acoge el estómago.
0: Claro que sí, y acoge el estómago. Esa es la verdad. Porque estamos hablando, repito, de 2 puntos menos que Católica. Estamos hablando de 2 puntos menos que Barcelona, que son segundo y tercero en su orden. Entonces, aquí está el gol conseguido por parte de Klimovic, que así, sin que se lo sienta mucho, Klimovic está haciendo goles importantes en los últimos partidos del Cuenca. Escuchemos.
3: Desempeño. Corre Macari. Miró ya la posición del jugador Mosquera. Avanza Mosquerita. Lo acompañan tanto Klimovic como también Klimovic. Continúa el Deportivo Cuenca. González entregando muy bien para que se venga. Ahora Klimovic dentro del área. Sigue Klimovic. ¡Tiró!
4: ¡Gol! ¡Gol!
3: ¡Gol! ¡Klimo! ¡Klimo! ¡Klimovic! ¡El minuto 50 de la etapa de complemento! ¡Qué remate potente! Por debajo, rasante, por debajo prácticamente del arquero, de esa raja, el violento rebate, Klimovic marca para el Cuenca. Cincuenta minutos del tiempo de reposición. Ya apareció Klimovic con un remate violento. La jugada se originó por parte de Mosquera. Mosquera la tocó en el medio para que corra González. González para Klimovic, se acomoda, se amaquea dentro del área. El derechazo bajo y derrota Perea. ¿Tiene algo que ver Perea? No sé, porque no llega ante ese disparo fuerte del atacante del Cuenca. ¡Gol! Del rojo, gol de Nutri.
0: Muy bien, gracias a mi don Alejandro, que nos ha ayudado muchísimo en la transmisión de esta tarde. Y si hacemos un inventario del segundo tiempo, hubo al minuto 51 apenas un cabezazo de Rivero, meritorio. Evidentemente fue quizá el momento más alto de Rivero en su escasa producción ofensiva. Y luego se dio la variante y ya tuvo que salir el portero Napa. Se dieron problemas en ese minuto, fue el minuto 61, que fue el minuto fatal, porque en menos de un minuto pasó lo que ocurrió con el señor Brian, el volante del Deportivo Cuenca, el señor Brian García. García y a renglón seguido, el problema físico de Perea, que desconocemos cuál es el dictamen médico, pero me da la impresión que lo de Brian García es un esguince de tobillo. Esguince de tobillo, le estuvieron poniendo hielo, ojalá que no sea nada más y que el grado del esguince no revista una importancia como para que se determine un descanso de más de una semana para el volante del Deportivo Cuenca, que hoy, amigos, hoy sí demostró por qué jugó en Brasil, por qué jugó en Bragantino. Gran dinámica, gran entrega, posesión de pelota. Yo no sé realmente, hay técnicos necesitados de reconocimiento. Así es, impresión tengo yo de Paul Gavilán, es que no ha ganado nada en el fútbol y lo que quiere es ganar notoriedad, que él es un maestrazo del fútbol, que es un estratega. Tantas indicaciones, tanto que se acaloró como si los 38 grados de sensación térmica y toda la humedad que hubo hoy en Guayaquil no hubiese sido suficiente. Allí se lo veía pues como de manera entusiasta, casi eufórica, daba indicaciones a los jugadores de Guayaquil City, abombándoles la cabeza. Y el problema de este equipo definitivamente es que no tiene un delantero de oficio que rote, que se mueva en el área, porque ahora el estatismo es pecado capital en el fútbol. Todos tienen que marcar, todos tienen que presionar, y en ese sentido Guayaquil City es un equipo que en la mitad de la cancha tiene jugadores interesantes como Dixon Arroyo, como el propio Santiago Laurino, como Pablo González, porque les digo, el momento en que uno habla de Damián Díaz, lógicamente hay gente que lo ve a Damián como el artista del balón, lo ve como el malabarista, como el talentoso, lo ve como el jugador altamente técnico, un jugador sin par, único e irrepetible, irrepetible en el fútbol ecuatoriano. Pero han pasado los años, han pasado los años, y Damián Díaz da la ventaja de que es un jugador sin marca. Porque a un talento no puede, a un talento de 40 años, de más de 40 años, no puede gastarlo, no puede derrocharlo, no puede dilapidarlo marcando. Pero resulta de que hoy en día la marca se impone en todos los sectores de la cancha. Yo veo en el caso de González, González entró a quitar y crear. Más crear que quitar, pero es un hombre que trabajó también para evitar la salida desde el fondo de Rodríguez, de Quiñones, que intentaba Quiñones salir con toda la fuerza, porque la pretensión, cuando menos en cuanto a la concepción de juego de Guayaquil City, era irse con todo, provocar tiros de esquina, que allá vaya Rodríguez, que allá vaya Quiñones, por poco el arquero, para buscar el empate. Pero ese no fue el proceder adecuado para conseguir un buen resultado, porque Deportivo Cuenca supo aprovechar el vuelco que se dio en ataque, lo que no había sido capaz de producir Melvin Díaz durante 60 minutos, durante una hora de juego. Un jugador un tanto frío, un poquito pecho frío, veo que no es un jugador que tenga ese fuego interno que tiene que tener, esa hambre, ese deseo de hacer bien las cosas que tiene que tener un triunfador. Lo veo como un jugador que busca ser cumplidor y chao. Y así no se puede descollar, y así tampoco el aporte que aspira a su equipo de él puede ser importante. Como no fue importante en realidad, porque lo que hizo Melvin dentro del registro de acciones de riesgo o de generación de fútbol, prácticamente no llegó a figurar Melvin durante la hora de juego. Pero se dan las variantes y lógicamente pues en el Deportivo Cuenca tuvo que ingresar por la fuerza de las circunstancias. El jugador Jeremy Chacón le dio mayor dinámica, porque incluso habiendo continuado el jugador García ya estaba un tanto agotado, digamos, estuvo agotado ya. Le sirvió muy bien el descanso del entretiempo para retornar quizá con algo más de bríos, y se lesionó. Pero, en cambio, Jeremy Chacón, que es un jugador joven, ingresó entero y le dio dura batalla a los volantes, a los difíciles volantes de marca, sobre todo del equipo de Paul Gavilanes. Y ganó porque por la banda derecha Deportivo Cuenca empezó a salir, cambiando posteriormente hacia el otro costado, en donde se encontraba justamente González. Se encontraba González con un Leguizamón que igualmente escapó al control de los centrales del equipo de Guayaquil, porque entró con resto físico, entró fresco, entró a moverse, a generar espacios. ¿Y qué pasó? La generación de espacios da lugar a que aparezca Klimovic. Aparezca Klimo al minuto 95, volcado sobre el lado izquierdo del área, y después de observar al arquero, claro, previamente había recibido la habilitación de González, que como dije hace un momento, no es que fue una jugada de un virtuosismo total, pero a veces en lo sencillo está el éxito, porque advertir la ubicación de un jugador que no tiene marca, que solamente con un enganche desequilibraba, y con el remate, si remataba correctamente como lo hizo Klimovic, estaba servido el único tanto del partido. Porque ya se jugaban 95 minutos, había que jugar más de 100 minutos, 102 en total, y el árbitro incluso hizo jugar casi un minuto más. Pero en ese momento, el gol que llega de Klimovic prácticamente es un caos al equipo de Guayaquil City, porque Guayaquil, que no había tenido profundidad en su ataque, sentir que estaba a 7 minutos del cierre, en medio de la impotencia ofensiva que fue el factor dominante de mediocampo hacia adelante en el equipo dueño de casa, pues le tornaba cuesta arriba este partido al equipo de Paul Gavilán. Ya ve, don Paul, ¿de qué le sirvió tanta pizarra, tanta tiza que gastó, tanto que gritó? Debe estar ronco. En el fútbol los protagonistas son los jugadores. Los jugadores. Hay que ordenarlos, hay que organizarlos. Pero las respuestas las dan justamente ellos, que marcan un desequilibrio dentro del terreno de juego, como pasó con los jugadores del Cuenca que ingresaron. Y justamente esos ingresos, en mi modo de ver, debieron haberse dado antes. Antes, porque el Cuenca ya estuvo necesitado de algo de volumen de juego. Se había tornado un equipo repetitivo, que tenía simplemente la posesión de la pelota, que no dejaba que Guayaquil City se estructure en los últimos 20 o 25 metros, como he venido comentando. Entonces, era imperiosa la necesidad de un jugador que pise la pelota, que maneje los tiempos, que tenga el ingenio para meter el pelotazo en el momento oportuno al compañero indicado, y eso ocurrió con Deportivo Cuenca. Entonces se da el revulsivo, el Cuenca cambia, reacciona, y el premio a esa reacción y al intento, que ahí estuvo la diferencia, el intento de ganar el partido, que no lo hizo con armas claras, con un juego profundo el dueño de casa, sí lo tuvo el Deportivo Cuenca, y ese premio se sintetiza en el gol de Klimovic con el pase de González, y el Deportivo Cuenca gana 3 puntos que son importantísimos, porque muchas veces quizás hasta se empata en casa, o le ha pasado al Cuenca que incluso ha perdido en su casa, pero estos resultados recuperan, porque el Cuenca, estamos hablando de un total de 20 puntos y tiene un gol diferencia de menos uno, hay otro equipo que estaba con menos uno, que era el Guayaquil City, que ahora tiene menos dos. Pero el City estuvo arriba del Cuenca con un punto, y ahora el Cuenca se pone sobre el equipo de Guayaquil City e incluso sobre el Aucas de Quito. Vean, este equipo que realmente ha sido bien estructurado con Norberto Araujo y que ha tenido presentaciones acertadas, pero en la gran producción de puntos, en este momento tiene menos que el Deportivo Cuenca. Y el Aucas tendrá que jugar su partido, un partido sumamente difícil, ante el equipo de Universidad Católica. Todo relativo en el fútbol. El Cuenca no ha llenado en muchos partidos con su fútbol, no ha tenido ese equilibrio, esa conexión en sus líneas, no ha dejado ver el sello de un trabajo colectivo. Pero como tiene buenos jugadores, esos buenos jugadores se encargan de generar aquello que quizá tácticamente el Cuenca no sea capaz de encontrarlo. Y entonces, cuando hay un jugador que genera y otro que define, los partidos se ganan. Y no basta sino un gol. Y hoy le bastó el gol de Klimo para que el Cuenca sume los 3 puntos. Finalmente, no nos podemos quejar tanto, porque si fuese a la inversa, si el Cuenca jugando partidos que denoten una gran estructuración como equipo, que generen un gran equilibrio en sus líneas, termina empatando, termina perdiendo este partido, bueno, el resultado queda como un lamento hasta el final de la temporada, porque los puntos se van sumando. Pero un buen resultado permite que, quizá con un poquito de diríamos, de generosidad, se sepulte cualquier incongruencia, cualquier limitación en cuanto a fútbol colectivo, porque esa es la magia del gol. El gol, los goles dan triunfos, y cuando se consiguen los puntos, un equipo se mantiene en competencia, se mantiene arriba, que en el fondo eso es lo que se pretende. Vean, me remito a lo que está pasando en el fútbol argentino, con una gran institución como River Plate. River realmente tenía muy buenos jugadores, pero es con esos jugadores que no son excepcionales, como en otrora tenía el equipo de la Banda Roja, bajo la conducción del Muñeco Gallardo, uno de los técnicos gloriosos que ganó todo con River, pues fracasó. Llega el Chacho Coudet, y no es que River es un equipo que seduce por su nivel de juego, no, pero consigue resultados. Consigue resultados, y no solamente dentro de torneos nacionales, sino también en la Copa Sudamericana, no solamente en el torneo Apertura de la Argentina, de la Liga Argentina, sino en la Copa Sudamericana, y justamente en el último minuto logró ganar al duro equipo venezolano de Carabobo en su cancha. Entonces, ¿quién se acuerda hoy? ¿Quién se acuerda hoy de que River... No tuvo un alto nivel de juego, porque lo que importa es que hizo el gol que marcó la diferencia, que desniveló y que lo llevó a conseguir 3 puntos de oro en condición de visitante.
1: Leo.
0: Sí.
1: Tenemos la rueda de prensa.
0: Ya, correcto. Entonces, yo me despido, amigos. Les voy a dejar con la rueda de prensa y luego estaremos con los análisis en las programaciones diarias. Así que vamos con la rueda de prensa, luego alguna acotación de que hará desde acá don Alejandro Serrano de Gracia, porque él tiene también una opinión sobre el partido. Y evidentemente, pues con eso, como voz para el cierre, podemos terminar con el servicio de esta tarde, que arrancó temprano, y estamos prácticamente finalizando con todo el servicio, con toda la información, ilustrando como corresponde con la rueda de prensa de los técnicos, de los protagonistas de este partido que lo ganó el Cuenca por 1-0. De mi parte, gracias y será hasta pronto.
2: El equipo llegó en Copa Sudamericana, llegó, pero no completó, y hoy, con más volumen de ataque, con Patricio Bolsa, que la sacó todas, fue la figura del partido. Y para Matías, ¿cuánto significa este gol? Faltando minutos para sacar este partido, la gente y todos los hinchas que llegaron acá invitaron a todos.
4: Bueno, buenas tardes. Muy importante el triunfo este. Estoy muy contento de poder ayudar al equipo. Yo creo que acá son todos los equipos duros. En la Liga de Ecuador es una de las ligas que más competitivos son. Y ganar un equipo de visitante con el calor que hacía hoy no era fácil. Y por suerte pude entrar y ayudar al equipo, que al fin y al cabo es lo que yo más quiero.
5: Sí, yo lo que te puedo decir, que desde el orden, desde la búsqueda del inicio al fin, pero ordenadamente, se pudo conseguir para mí merecidamente sobre el final del gol, ¿no? Yo destaco eso de los jugadores, un poco lo que vos dijiste al inicio, vienen de hacer un desgaste muy grande con San Lorenzo, hoy la temperatura es duro jugar aquí, y haber mantenido el orden y haber mantenido esa ambición de principio a fin es lo que más destaco del equipo.
6: Ahora desde Cuenca también, Marcelo Guevara, 91.7 para ambos.
7: Muchas gracias. ¿Cómo está, profesor? Un gusto saludarle también a Climo. Un abrazo. Dentro de este triunfo importante, profesor, preguntarle primero cómo se encuentra Brian García. Salió en brazos, nos decían que era el tema del tobillo. Sí, tal vez tiene algún diagnóstico rápido que nos indique, por favor. Y dentro de esta victoria también le resultaron los cambios el día de hoy. Entra Grimovic, sale Ordóñez también ya extenuado. Y el primer cambio ya por la lesión de García ingresa Chaco en el primer tiempo. Esos cambios le dan también un refresco y terminan llevándose ese triunfo. Pero Matías, nuevamente entra el cambio. Hoy se le vio ya no como delantero, sino como media punta o por la derecha, un poco más, y encuentra también un gol desde afuera del área y otro. Sigue sumando minutos, sigue sumando también goles en la cuenta personal, Matías. Muchas gracias.
4: No, bueno, yo siempre estoy a disposición de lo que diga Jorge. Hoy, como estaba Ley ahí y la Tuca ya estaba medio cansado, me tocó hacer medio el trabajo de la Tuca. Pero nada, siempre sabiendo lo que tenemos que hacer, siempre preparados para todo, que al fin y al cabo ninguno tiene una posición fija. Puede ser en el partido, pueden pasar cosas y puedes jugar otra posición y tienes que estar preparado.
5: Sí, en los cambios entraron muy bien, pero bueno, habla de la verdad que del nivel de plantilla que tiene el Cuenca, que es muy bueno, hay buenos futbolistas y chicos que están esperando su oportunidad. Algunos otros se quedan a veces con esa sin sabor de no poder jugar, pero la verdad que tiran todos para adelante y eso es muy bueno en equipo, ¿no? Porque justamente habla de la del compromiso colectivo que el equipo tiene hacia la búsqueda de un muy buen lugar en la Liga Pro, ¿no? Así que estoy contento, Chacón entró bien, bueno, Mati ni hablar, todo. Lo de García, no quisiera yo adelantarme a nada, pero él se resintió el tobillo que se había lesionado inicialmente, no sé si recuerdan, pero tuvimos un tiempo fuera de las canchas por el tema del tobillo. Así que bueno, esperemos las evaluaciones médicas que seguramente serán el día lunes para ver cómo se encuentra y cuál es su evolución.
6: Última pregunta para ambos, de Fernando Sánchez de MVP Deportes.
5: Perdón, que no nombre. Leguizamón también entró muy bien, entró muy bien, ganó un par de duelos de aire habilitando a compañeros, aguantó un par de pelotas y la supo jugar correctamente en un momento que no es fácil, así que estoy conforme con el ingreso de todos los muchachos.
8: Por acá, profe. Primero, felicidades por la victoria, por acá. Felicidades por la victoria. Y el partido se tornó algo complicado, lo ganaron al final, pero ¿cuáles fueron las virtudes que usted detectó en su equipo para llevarse hoy los tres puntos? Y también pusieron bastantes suplentes. Entonces, ¿cuál de todos los jugadores que puso hoy vio como sobresalió sobre el resto? Y también para Matías. O primero...
5: Te contesto rápidamente para no... Quizás me adelanté, pero bueno, te contesto rápidamente. Mira, primero que hay un plantel y acá puede haber alternantes, no suplentes. Son dos cosas distintas, ¿viste? El que suple ingresa cuando no está el que es el titular o el principal. Acá hay, te repito, alternantes, muchachos que pueden jugar según las condiciones del partido. En el caso nuestro también vemos las condiciones físicas de todo este trajín de partido que hemos tenido, así que por un lado eso. Y la virtud más grande del equipo, lo que enumeré al principio, que fue no perder el orden, hacer un partido correcto, sólido. Ponete a pensar, de Cuenca vuelve a tener la valla en cero, y eso son cosas importantes. Y desde el orden, la virtud que tuvo el equipo fue no dejar de intentar ganar el partido.
8: Listo, para Matías, por acá vimos a tu padre, a Javier. Él te conversó algo sobre Guayaquil City, sabemos que lleva bastantes años en el país, ha analizado bastante este equipo. ¿Te conversó algo sobre este equipo? Y también felicidades por el gol.
9: Hola. Sí, estaba acá mi viejo. Me dijo las virtudes que tenía el equipo, que bueno, que son las que se ven, las que está el Kitu, Emero y a Toby, ¿no? Pero bueno, está un gran equipo. Fue el capo, hizo un buen partido, ganó, está arriba en la tabla. Era un partido muy complicado y nada, por suerte nos llevamos los tres puntos a Cuenca y nada, feliz por el gol también.
1: Bien, ahí la rueda de prensa de Celico con Matías Klimowicz. Se guerrió hasta el final, se merecía este gol y esta victoria, según Celico, el Club Colorado, y es una algarabía, sin duda, esta victoria, estos tres puntos conseguidos en la ciudad de Guayaquil ante un fuerte rival como lo es el Guayaquil City. Con esto estamos llegando a la parte final, amigos. Gracias por haber estado con nosotros. Tengan un excelente día sábado y mañana todos a celebrar a las mamás. Buenas tardes.

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